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8: 6:02.
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6: 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Son las
8: 6 de la tarde con 3 minutos.
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8: 6 de la tarde con 4 minutos.

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1: 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Son las
2: 6 de la tarde con 5 minutos.
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Bueno, bomboncito, 6 de la tarde ya con 24 minutos. Buenas, buenas, buenas. Mira, ya nos encontramos en miércoles 3 de junio. Ya estamos a mediados de semana, chiquitos lindos, qué lindo. Ya casi vamos a terminar la primera semana del mes de junio. Dios mío, en serio, vamos corriendo súper rápido. Pero qué chévere estarte acompañando nuevamente una noche más acá en la que viene la 92.5. Y baby, hoy es miércoles de misterio. Así que pilas porque ya te voy a publicar el tema correspondiente a esa noche. Y bueno, si no nos has agregado aún, estás a tiempo. 76070572, el WhatsApp de la mejor nota. Para que te empecé ya a reportarme, comentes qué onda, cómo le has pasado, qué tal estuvo tu trabajo, qué tal estuvieron las clases de la escuela, de la uni, o de repente miraste en algún diplomado, baby, hoy quiero saberlo. Así que mira, nos vamos a una pequeña pausa, pero ya regresamos con más música. Bueno, te despegues de la 92.5.

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0: bueno, que la vasita, 6:46 PM. Y nosotros continuamos con más música en este miércoles sabrosón. Miércoles con sabor a viernes. Y bueno, prepárate, baby. Ya te estoy preparando el tema para que vos vayas a comentarlo. Así que aún estás a tiempo de agregarnos a través del WhatsApp 76070572. Y mira, por ahí nos estaban comentando que se acerca una fuerte lluvia. Así que, bueno, ya te lo había dicho, tenés que andar preparado con tu paraguas. Y si no, pues baby, a correr se ha dicho, porque está relampagueando súper, súper fuerte. Y bueno, bebé, pila, si vos andás manejando, muchísima precaución, por favor. Vos sabes que con la lluvia de repente es un tanto difícil ver. Así que ya lo sabes, tené paciencia y mucha precaución. A ver, ¿qué nos dice? ¿Qué nos dicen? Buenas, Milton, Milton, baby, ¿cómo estás? Buenas noches, dice, buenas noches, Nikki. ¿Qué tal, babycito? ¿Cómo te va? ¿Cómo vas en esa noche espectacular? ¿Qué horas? ¿Qué me contás?
1: Sí, me critica.
0: Así que bueno, que la vasita, ya lo sabes, 76070572, el WhatsApp de la mejor nota. Y bueno, hoy es miércoles de misterio, ya lo habíamos comentado anteriormente. Así que prepárate porque este tema está candente, baby. Vamos a continuar con más música. ¿Y qué te parece si nos quedamos con eso a cargo de Bad Bunny? Claro, baby. Para ir sintiendo que ya vamos llegando a fin de semana. Así que te dejo con eso, disfrútalo.

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Bueno, bomboncito, 7 y a la noche con 10 minutos de este miércoles 3 de junio. Y bueno, bomboncito, como ya lo debes haber notado, ya está el tema correspondiente a este miércoles de misterio a través de nuestro WhatsApp, baby. Hoy vamos a hablar, ¿qué preferís vos? ¿Trabajar en un cementerio de noche o hablar con tu ex? ¡Uy! Por ahí ya me preguntaron, Nikki, ¿vos qué preferís? ¿Cuál de las dos? ¿Hablar con tu ex o trabajar en un cementerio? Bebé, yo prefiero trabajar en un cementerio. Mira, ahí con la llorona, la niña sin cabeza. Pues sí, yo prefiero eso, bebé. Prefiero que me asusten a hablar con el innombrable. A ver, ¿qué dice Yoshi? Dice por aquí, yo digo que las dos cosas, dice. Ninguna asusta ya, corazón. Corazón de piedra para una y cero sentimientos para la otra. ¡Ah, vaya! Saludos por ahí para Olivia Maricruz. Dice, hablar con mi ex, ¿cómo? Uy, esa ya es una excusa. A ver, el mero Chandilín Salguero dice las dos cosas. Uy, no, Chandilín feliz de las dos. No conquista una, conquista la otra, dice. Vaya. Así que, babysitos lindos, hoy vamos a estar hablando eso en ese miércoles de misterio. Y por supuesto, si vos tenés alguna anécdota,

0: ahí de cosas paranormales que te hayan sucedido, ya sea en tu casa, en algún lugar de nuestra bella Santa Ana, cuando iba en carretera, cuando de repente has trabajado esta noche. Baby, hoy es un momento de contarnos esas historias paranormales. Porque lo sabes, this is the new section. Esta es una nueva sección, bebé, en estos miércoles. Van a ser miércoles de misterio y vamos a estar hablando de cosas paranormales. Claro, bebé, a todos nos gusta un buen susto de vez en cuando. Así que vamos a continuar con más música. A ver, Fernandito, ¿qué me dice Fernandito? Dímelo.
1: Hola, buenas noches.
0: Buenas.
1: Hey, hoy va a haber live o no va a haber live. Yo tengo un par de historias por ahí, al ratito se las comparto.
0: Ah, vaya, vaya, excelente. Démosle con todo. No, mira, fíjate que hoy no va a haber live, bebé. I'm sorry, es que se me olvidó el teléfono. Por echar una cosa se me olvidó otra. Ay, no, más que está tronando. Imagínate que me caiga un rayo, Dios me guarde. Pero si vos tenés sus anécdotas, bebé, contámela ya. Hoy andamos con ganas de saber cosas paranormales. Andamos con ganas de saber qué te ha asustado, si te ha salido el padre sin cabeza, la descarnada. Ey, mira, que por cierto, a mí me gusta mucho. Bueno, saludos a todos nuestros amigos de Uber, que siempre van en sintonía y la mejor nota. Ellos siempre tienen una historia que contar, ¿sabes? De esas historias que vos decís, juela, qué loco. ¿En serio pasó eso? No, o sea, a mí me gusta. De hecho, sé que en El Salvador hay ciertas carreteras que se asustan, que se te aparecen cosas. Uy, no sé, me da mi miski. A mí no he tenido la oportunidad de que me pase. De hecho, mira, te voy a contar algo. Y salió en un noticiero de acá, un noticiero local. No sé exactamente cuál, pero justamente yendo hacia el aeropuerto de, obviamente, de El Salvador, hacia el aeropuerto de Monseñor Oscar Arnulfo Romero, hay una en la carretera, como que hay una puertecita. No sé si ustedes la han visto. Bueno, yo creo que tengo foto también de eso. Y ni siquiera sé que se la subo. Pero dicen que por ahí asustan. Dicen que sale el mero mero, ya sabes, va. Ajá. Y fíjate que, de hecho, este año, no, fue el año pasado. El año pasado siempre viene un tío de nosotros, de Estados Unidos. Y justamente ya lo íbamos a dejar con mi primo porque ya se iba. Y bueno, pasamos por allí. Y dijo mi primo, hey, pasemos. ¿Será verdad que asustan? ¿Será que sí? ¿Será que no? Mira, eran como las 4 de la mañana más o menos cuando pasamos. Y Dios mío, o sea, se veía imponente ese lugar. Me dio impresión y me dio curiosidad de saber si yo podía entrar y qué había adentro, ¿sabes? No sé si ustedes lo han visto exactamente, no sé cómo se llama, pero ya lo voy a investigar y se lo voy a contar bien, porque yo tengo esa foto, o sea, se lo juro. Eso se ve tétrico. Así que si vos conocés dónde es y vos decís, Nikki, yo creo tener una idea de dónde estás hablando, pues baby, mira, por ahí dicen que asustan, ya te voy a comentar bien de qué se trata. Así que ya lo sabes, baby, miércoles de miseria, comentame qué opinas respecto al tema. ¿Qué preferís vos, trabajar en un cementerio de noche o hablar con tu ex? Uy. Así que vamos a continuar con más música. Y mira, nos vamos a quedar con eso a cargo de Sebastián Yatra, baby, disfrútalo.

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0: Bueno, bomboncito, 7 ya de la noche con 34 minutos de este miércoles. Vamos avanzando súper rapidísimo. Y mira, la verdad es que yo soy contentísima, baby. Ha sido una noche espectacular. Bueno, bueno, bueno, a ver qué nos dicen por acá. Hello, buenas, buenas. A ver, a ver, a ver. Buenas, buenas, buenas, buenas, buena, buena. Dice, hola, bombón, ¿cómo está? Ni me he extrañado, ¿verdad? Yo sí, espero. Está muy bien y bendecida. Saludos. Le dijo mi tarea, me lo ¿cómo era? Melocotón, vaya, así. Porque no lo puedo decir de la otra forma. Don Edgardo, de hecho, el día lunes, eso es preguntando por usted. Dije, ¿qué onda? ¿Qué se habrá hecho? ¿Será que ya se casó en secreto? Y por eso no se ha conectado. Ya ve que usted no estaba en sintonía. Yo lo he mencionado, don Edgardo. No me diga que no. No me diga que no. A ver, ¿qué nos dice Miguelito, Miguelito, Miguelito? Hello.
1: Hola, hola, buenas, Yannick.
0: Hola.
1: ¿Cómo está, bombón?
0: Hey,
1: mire que ya siento que me estoy volviendo parte como del staff. Siento que pues ya le puedo ir a ayudar en un turno.
0: Claro.
1: Y echarnos un chambrecito, va.
0: Por supuesto.
1: Hacer TikToks. Pues mire, fíjense que para mí esto es milagro haber sintonizado a la radio por ese rumbo donde yo ando.
0: ¿Y eso dónde anda?
1: Pues sí, uno que es una persona chambeadora.
0: ¿Verdad? Obvio, bebé.
1: Así que me toca que viaja. Entonces, pero sí, mire, para mí, ni una vez había podido agarrar la torre a estas alturas de Lourdes.
0: Ah, vaya.
1: Pero sí, mire, qué genial que ya puedo escucharlo.
0: Ay, espectacular, Miguelito, espectacular. Mira, saludos por allá, salió Urdes. Baby, ¿qué anda haciendo hasta allá? Dice que anda trabajando. ¿Será cierto? ¿Será verdad? ¿Será mentira? Solo él sabe. A ver, a ver, a ver, a ver. Dice, es que mucho falla la señal y me enoja. Sí, chiquitos, miren, yo sé que últimamente estaba fallando muchísimo la señal en el dial, pero ya lo estamos solucionando, ya lo estamos solucionando, tranquilitos. Relax. Yo quiero hacer tu play con usted de gratis, dice, y aprender. ¡Uy! Al rato, al rato. A ver, Milton, Milton. Ay, cómo se ríe este Milton, va. Bien sabe. Dice, el que se ríe es de sus maldades, se acuerda. A ver, chiquitos lindos, hoy estamos hablando en ese miércoles de misterio. ¿Qué preferís vos? ¿Trabajar en un cementerio de noche o hablar con tu ex? Por ahí me han dicho, Johnny, que prefiero hablar con mi ex. Para empezar, ¿cómo es posible? Yo siento que esa es una excusa, mira. Esa es una excusa para decir, no, ni que es que yo quiero volver a hablar con mi ex. Gran excusa, bebé. Los que ya no quieren andar con su ex hubieran elegido trabajar en un cementerio de noche, pues sí. ¿Cuál es el miedo? No, es que mira, mientras uno diga que más lo quieren asustar es cuando menos lo asustan. La verdad, hay que ser sinceros, menos lo terminan asustando a uno. Pero bueno, bomboncitos, ese es el tema de esa noche, así que comentámelo a través del WhatsApp 76070572. ¿Qué preferís vos? ¿Trabajar en un cementerio de noche o hablarle a tu ex? Decirle, te extraño, mi amor, regresemos. ¡Ajá! Así que, baby, hoy que es miércoles, ¿qué te parece si nos vamos con algo old school? Ya estamos cerquita del fin de semana. Y bueno, bebé, nada mejor que ir sintiendo ya el sabor. Así que nos quedamos con esta canción a cargo de Ángel y Chris, baby. Disfrútalo.

Bueno, bomboncito 7, ya hoy la noche con 50 minutos. Ey, mira, está tronando súper fuerte. Está relampagueando, bebé. Vos que estás afuera en nuestra bella ciudad morena, ¿será que está lloviendo o no está lloviendo? Decímelo. O en donde vos estés, dime, baby, ¿está lloviendo ya o no? Porque yo hace poquito salí y yo dije, bueno, no, o sea, sí está tronando, pero no está lloviendo, al menos acá en ese sector. Así que, baby, repórtamelo, 7607-0572, el WhatsApp de la mejor nota, para que me reportes el tráfico, el clima, y por supuesto de su opinión con respecto al tema de esta noche. Baby, ¿qué prefieres, trabajar en un cementerio de noche o hablar con tu ex? Mira, muchos me han dicho por ahí hablar con el ex. Ya basta, bebé, ya basta. A ver, ¿qué dice nuestra amiga Katy López? Buenas, muñequita, ¿cómo estás? Dice, hola, hola, Nikki, buenas noches. Ya llegando a casita. Yo prefiero trabajar en un cementerio que volverle a hablar a ese susodicho. Uy, vaya, así me gusta que hablen, bebé. Es que volver a hablar con el ex. No. Ya pa' qué. Así que bueno, que la vasita, vamos a continuar con más música. Vamos a irte reportando 7607-0572, el WhatsApp de la mejor nota. Y bueno, también es miércoles con sabor a viernes, baby. Y hoy decidimos ponernos bien bellacos con alguito old school. Así que vamos a continuar con más, pero nos vamos a una pequeña pausa y ya volvemos. Bueno, te despegues de la 92.5.

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2: La selección argentina está concentrada en Kansas City hasta el sábado 6 de junio y ese mismo día viajará a Texas para jugar un amistoso contra la selección de Honduras. Luego regresará a Kansas para después viajar a Alabama, donde jugará el día 9 contra Islandia. ¿Por qué Argentina escogió Kansas? La respuesta la tiene el preparador físico del albiceleste, Luis Martín.
3: Todo lo que me ofrecían en Dallas y no me cerraba, era muy difícil encontrar dos canchas de entrenamiento, lugares con gimnasios disponibles cerca. Viajamos a Kansas, que son una hora y media de avión. No solo fui a Dallas porque teníamos dos partidos, sino porque también es una ciudad mucho más grande que Kansas y pensé que iba a tener más facilidades en encontrar lugares para entrenar. Fuimos a Kansas, empezamos a recorrer y encontramos este lugar que es el centro de entrenamiento del Kansas City, que después me enteré que también va la selección de Estados Unidos a hacer la preparación ahí. Vino el desafío de buscar hoteles. Me río porque hemos visto hasta hoteles con dibujos en las paredes. Va a estar lindo, vamos a armar, vamos a poner otro gimnasio más allá del que tenemos en el centro de entrenamiento, carpa para las visitas familiares también, vamos a estar muy, muy bien ahí.
2: Desde el 10 de julio, el equipo comandado por Lionel Scaloni seguirá concentrado en Kansas, ya que en esa ciudad hará su debut mundialista el 16 del mismo mes frente a la selección de Argentina en el Arrowhead Stadium.
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0: 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Bueno, bomboncitos, 8 y hoy la noche con 7 minutos. Nosotros continuamos con más música en este miércoles, sabrosón. Uy, ya no pensando en el viernes. La verdad, yo necesito ya que se termine la semana. Pero me da miedo porque no solo se termina la semana, baby, sino que también ya casi se va terminando el ciclo. Mira, eso me tiene frustrada, estresada y con miedo. Dios mío, yo ya sé cuánto necesito para pasar esas materias y no sé. A ver, don Francisco Castro, babycito lindo, dímelo.
1: Uy, nombre. Yo preferiría hablar con mi ex en realidad.
0: ¿Cómo?
1: Porque no teníamos malos términos, así que...
0: Ah, o sea...
1: aceptaría. Aunque las dos también, porque ya fueron una aventura y todo.
0: Ah, vaya, mano. Una aventura es más divertida si huele a peligro. Ajá, mira, yo me quedo con, la verdad, trabajar en un cementerio de noche. Es que no, ¿para qué voy a hablar con mi ex? Yo no necesito hablar nada con mi ex, pero Francisco al parecer sí. Ya le vamos a poner queja a aquella voz. ¡Qué bárbaro! A ver, Miguelito dice hablar con mi ex como por...
2: Mire, yo que le he hecho algo a usted.
0: ¿Por qué?
2: ¿Por qué ese saludito tan seco? Usted no es así conmigo. ¿Qué le hice? Dígame.
0: Nada.
2: Dígame, ¿qué le pasa?
0: Ay, Miguelito, no le... Ya ve que no está atento.
2: Es que depende, va.
0: Depende, niña.
2: Porque imagínese.
0: Ajá.
2: Hablar con un ex es... Ya lo viejo conocido, ¿va? Entonces es como que es más fácil, pues. Pero imagínense, además de ser su ex, es fantasma. No, hombre, estaría fumada la situación.
0: ¿Por qué? Pues, ¿por qué? Mire, Miguelito, no seas mentiroso, porque yo le dije Miguelito de mi corazón. Cuando yo lo saludé, ya ve que no me presta atención. No, típico de los hombres. Bueno, Miguelito, ¿qué decide? ¿Hablar con el ex? Dice, no. Yo prefiero hablar con el fantasma. La verdad, las cosas como son. Es que ya hablar con el ex, ¿pa' qué? Así que bueno, que lo visita, vamos a continuar con más. 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Ajá. Así que bueno, bomboncitos, 8 llaves la noche con 10 minutos. Vamos a continuar con más y nos vamos a quedar con eso a cargo de Faith. Por ahí algo que don Edgardo estaba solicitando. Mira, hoy es miércoles, tenía 2 días de no conectarse don Edgardo y aún así me pide una canción. O sea, ¿por qué? Y yo lo mencioné el lunes, dije, juela, ¿qué pasará con don Edgardo? No se conectaba, dije yo así, porque pidieron Luna, si no me equivoco, José Serrano la pidió. Y yo dije, bueno, hoy no se conectó don Edgardo, ¿qué me le pasó? Ya ve cómo uno los quiere, pero ustedes no lo quieren a uno. Eso me rompe el corazón. Pero bueno, que le vasitas, que tiramos que más y nos quedamos con esto. Disfrútalo.
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0: Bueno, mamoncitos, 8 de la noche con 20 minutos de ese miércoles espectacular. Seguimos pasándola súper bien y bueno, muchos han comentado el tema de esa noche. Y mira, hay una respuesta en específico que me encantó. Una respuesta que yo dije, excelente, me encanta, me encanta. Por ahí nuestra amiga Dani dice, prefiero ir a trabajar y chismear con el muerto y cómo murió a volver a hablar con el innombrable. Oh, vaya. La verdad que sí, bebé, yo también prefiero ir a chismear, mira que con la Llorona, con la Ñave Laro, el que se quiera presentar, no importa. La onda es que vamos, mira, chismear y te están pagando, pues sí. Así que, baby, yo llevo la noche con 21 minutos. Vas a irte reportando 76070572. ¿Qué nos dice Miguelito, Miguelito?
1: Pues sí, es que mire, es que imagínese que se le va saliendo como ex, como fantasma ahí en el cementerio.
0: Ay, no, salió.
1: No, no invente. Sí, pues sí, ya trabajando ahí en el cementerio, ya la cosita.
0: Ay, no. Mire, pero es que yo no creo que eso se muera, bien dice. Hierba mala nunca muere. No, yo sí, fíjate que yo trabajara en el cementerio por experiencia. O sea, por saber qué se siente. Si de verdad asustan, si no, si es tranquilo. Yo quisiera vivir eso, te lo juro. O de repente, mira, hay una de las cosas que yo siempre quería hacer. Y es que de repente nacen como expediciones, se podría decir, para los meses de julio que van al cementerio Santa Isabel. Bebé, yo he querido ir. Yo he querido ir, soy de esas personas que dice yo quiero ir. ¿Sabes? O sea, solo por mera curiosidad y saber qué se nos puede aparecer. Yo soy de esas personas que le gustan vivir la adrenalina. Y mira, con cosas paranormales, ¿por qué no? Así que, baby, 8 ya de la noche con 22 minutos. Vamos a continuar con más música. Y mira, por ahí nos vamos a quedar con ese cargo de Tony Dice y Yandel, baby, para seguir en este miércoles sabrosón. Así que te dejo con eso. Disfrútalo.

0: Bueno, que no vas a ir a las 8 de la noche con 35 minutos de este miércoles bonito. Ya estamos a mediados de semana, mira. Ya casi estamos por finalizar la primera semana del mes de junio. De verdad es que vamos rapidísimo, ya en un 2x3. Vamos a estar disfrutando de unos deliciosos panes con pollo. ¡Qué rico, qué rico! 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Ajá, bueno, vamos a continuar con más música. Y siguiendo con este mood que andamos, baby, nos quedamos con esto, pilas.
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0: Baby, vamos a hacerlo como antes. Bueno, bomboncitos, 8 y hoy la noche con 47 minutos. Saludos por ahí para Fátima, Fátima. A ver, ¿qué nos dice nuestra muñeca? Dice, pues la primera, porque al menos habrá dinero. Y la segunda solo le diría, salud, ya no te quiero ver. Aunque también lo extraña, pero por cómo pinta la cosa, es mejor el money. Mira, me gusta esa respuesta. Mira, la verdad es que han sido respuestas bastante válidas y bastante divertidas. Hoy me estaba hablando que preferís trabajar en un cementerio de noche o volver a hablar con tu ex. Y la verdad es que sus respuestas están 10 de 10, baby. A excepción de las personas que dicen volver a hablar con el ex. No, bebé, no. Así que bueno que lo citas 8 de la noche con 48 minutos. Mira, ya casi me toca irme retirando. Pero antes vamos a continuar con más música y nos vamos a quedar con esto a cargo de Mike Sauer. Claro que yes. Así que baby, disfrútalo.
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1: Ajá. Bueno, bueno, bomboncito, ya 8 de la noche con 56 minutos. Y eso solo significa una cosa. Hoy sí me tengo que despedir, ya ve los controles de la 92.5. No sin antes agradecerte por haberme acompañado en este miércoles de misterio. Mira, la pasamos súper bien, estuvimos comentando un tema súper chivo. Y bueno, de verdad, a toda la gente que dijeron volver con el ex, no, bebé, ahí no es. Así que me despido de vos, nos escuchamos nuevamente el día de mañana jueves en Electromix de 6 de la tarde a 9 de la noche. Te mando un gran abrazo, un fuerte besote. Y bueno, baby, esto ha sido una edición más de Dorana. Y salud, cuidado.

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9 de la noche con 11 minutos, 9 ya con 11 minutos. A través de Eduardo Remix 92.5 en la noche del miércoles. Llegamos a la mitad de la semana. En esta noche bonita, lluviosa, por cierto, en algunos lugares. Bueno, acá en Santa Ana ya no está lloviendo, pero vienen tormentas, ya se lo digo. Viene por la zona de Chalatenango y se dirige hacia acá, hacia el norte de Santa Ana. Está lloviendo en este momento en la zona norte de Ahuachapán y vaya qué tormenta. Miren, en este momento está cayendo una tormenta en Ahuachapán, no por la zona costera y no, pero sí la parte norte de Ahuachapán está lloviendo increíblemente. Una pequeña parte de Sonsonate también. Así que eso es lo que tenemos en este momento. Pero ya le digo que más tarde habrán más tormentas acá en Santa Ana. Bueno, vamos entonces con más de la música a través del 92.5 en esta noche bonita de miércoles. Soy Roberto Carlos Paz.

alias Bobby. Vamos con buena música, disfrutando como siempre con buena música. Bueno, el día de ayer nos pidieron de la vieja escuela y ya le pusimos ahí de la vieja escuela. Así que vamos a ver hoy qué nos solicita. Mire, tenemos ya ratos, pero oiga bien, ratos tenemos que no nos piden música de banda. Pero ratos. Mire, antes, el año pasado solo eso me pedían. Pero hoy solo de la vieja escuela. Así que vamos a ver qué nos solicitan ahora. Vamos entonces con más. Ahí se ha habilitado el WhatsApp de Dos Remix. A esa hora de la noche. Y nosotros nos vamos con más de la música en esta noche bonita. Noche de miércoles.

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9 de la noche con 20 minutos, 9 ya con 20 minutos. A través de Doramix 92.5 en la noche del miércoles. Bueno, vamos a ver rápidamente, como siempre, el tráfico a esta hora, iniciando este turno. Fíjese que últimamente casi no hemos visto mucho el tráfico porque afortunadamente no hay mucho reporte que mencionar. Fíjese que desde hace un mes, hace menos de un mes, el tráfico ha estado bastante, digamos, bastante bien a esta hora de la noche. No hay saturación de tráfico, tampoco se reportan accidentes de hace días. O sea, digamos que son noticias buenas, afortunadamente, porque hace varios meses atrás, iniciando el año, enero, febrero, marzo y todavía abril, miren, a esta hora de la noche en algunas ocasiones habían hasta 3 accidentes y algunas calles o carreteras estaban saturadas, aunque fueran las 9 de la noche. Así que lo bueno que en este momento estamos revisando y mira, el 100% de las calles y carreteras de Santa Ana están despejadas. No se reportan accidentes tampoco, únicamente el Fovial que está realizando trabajo ahí en la Quinta Avenida Sur y Novena Avenida, Novena Calle Oriente, ahí entre esa intercepción. Ahí está cerrado en este momento porque están haciendo trabajos ahí los del Fovial. De hecho, han cerrado la calle que viene del Ibu hacia el centro, así que tómelo en cuenta porque así va a estar toda la noche y lleva varios días, por cierto. Así que para las personas que van por ese lugar, mejor evite pasar por esa zona. Bueno, vamos con más de la música. A esa hora de la noche nos vamos con esto. Diferente. Y por supuesto, seguimos complaciendo a través del WhatsApp de Do Remix, ahí está habilitado en este momento para que usted se reporte.

0: 9 de la noche con 32 minutos, 9 ya con 32 minutos. Para todos los que ya llegaron a su casita, ya están cómodos o van a ponerse cómodos en este momento. Excelente, hombre, qué bueno. También por estar acompañado del 92.5, a usted que todavía está cenando así tarde, le toca comer así, cenar usted solo, usted sola, así, bastante tarde. Bueno, especialmente los que vienen de lejos también.
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0: Y le toca madrugar todavía. No, hombre, eso sí es pesado. Sé que saludo para usted que se merece un buen descanso.
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0: Gracias por dejarse acompañar del 92.5. Bueno, vamos con más de la música. A esta hora seguimos con esta canción. Siempre complaciendo a través del WhatsApp de Dorremix. Saludos a todos los que se reportan. Buenas noches. Saludos ahí para Fátima.

0: 9 de la noche, 43 minutos, 9:43 minutos. A través de Doremix 92.5 en la noche del miércoles. Bueno, por cierto, mire, Shakira no se salva de los chambres, porque estos son chambres. No, hombre, esto que le voy a contar sí son chambres. Pero se hizo viral en las redes sociales precisamente el día de hoy. Bueno, si usted se recuerda, Shakira ya finalizó el tour que estaba haciendo en América Latina, el cual le fue muy bien. Acuérdese que acá en El Salvador hizo 5 conciertos, así es que más que bien le ha estado yendo a esta cantante. Bueno, pues ahora ya se está tomando, digamos, un pequeño descanso, porque le tocó trabajar aún más, porque tuvo que hacer la canción del mundial, una canción que le quedó bastante bien. Así es que en este momento se encuentra ya en Miami, que es el lugar donde tiene ella su casa, o sea, su apartamento. Y en este momento ya se encuentra en ese lugar. Entonces muchas personas la vieron por ahí, saliendo de una tienda. Fíjese bien, una tienda de marca, pues, de marca reconocida. Ahí también andaba un vestido de marca reconocida, que no vamos a decir cuál. Pero eso no fue lo que llamó la atención. Lo que le llamó bastante la atención a la gente es que ella sale incluso también en fotografías con el cabello bastante, digamos, bastante abundante. Algunos la están acusando de que quizás está usando peluca. Y estamos viendo ahí las imágenes y sí, mire, el cabello a Shakira se le mira más abundante todavía. Y hablando de una persona que anda ya por los 50 años y que tenga el cabello tan abundante, o sea, es raro también. Porque ya a esa edad muchas veces las mujeres ya comienzan incluso a botar cabello. Muchas veces botan cabello cuando están embarazadas. Después se les detiene, pero mire, ya al llegar de entre los 40 y 50 años, es normal que ya a las mujeres se le comience a caer un poco el cabello. Pero a Shakira es al revés, a ella se le ve más cabello. Pero todos sabemos que el cabello de ella es colocho, entonces por esa razón también hace que se vea aún más. Entonces ella ahí descansando en Miami se le ha visto precisamente ya con otro color de cabello. Y muchos la están criticando y diciendo que eso es peluca lo que tiene. Así que Shakira dicen que está luciendo ahí una peluca.
1: Mira.
0: Y eso es lo que están diciendo en las redes sociales. Todavía no he dicho nada, Shakira, con respecto a eso. Pero mire, viendo las cosas bien, para comenzar, está raro también, porque en el caso de Shakira se ha pintado el pelo, o sea, todo el tiempo. Y ha tenido tratamiento en el cabello un montón de veces, y eso obvio también. Y las mujeres que hacen eso seguido lo saben muy bien, que el cabello más rápido se cae también. O sea, si usted usa demasiado tinte, demasiado descolorante, se pinta el cabello a cada rato, o sea, al final ya una persona de 50 años ya casi, o sea, le pasa factura y ya el cabello no se le va a ver tan abundante. En el caso de Shakira se le está diciendo que sí se le mira abundante, pero quizás peluca, dice. Así que la verdad no lo sabemos. Vamos a esperar a ver qué dice Shakira con respecto a eso, pero por el momento el cabello la verdad se le ve bonito. Se le ve bonito a la cantante Shakira. Así es que ahí la vamos a tener también en el mundial, en la inauguración, porque va a salir cantando la canción del mundial. Bueno, por cierto, también han sacado otra canción del mundial, especialmente ahí en México. Bueno, ya vamos a hablar de eso, porque la verdad que no le ha ido nada bien. Ya vamos a hablar de cuál canción estamos hablando. Vamos entonces con más de la música a través de Do Remix.

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0: 10 de la noche con 6 minutos, 10 de la noche ya con 6 minutos a través de Doremix 92.5. Bueno, por cierto, faltan 8 días para el mundial, solamente 8 días. No sé, pero fíjese que en años anteriores he visto, no sé, más entusiasmo por el mundial. Este año no sé, pero no he visto ese mismo entusiasmo. No sé qué estará pasando. Mire, si es el mundial el que viene, hombre. El evento deportivo más importante del mundo. El mundial de fútbol. No sé qué está pasando porque muchas personas como que ni siquiera se preguntan ni cuándo es. Si usted le pregunta a alguien, le aseguro que no sabe. Se lo aseguro.
1: Ey, ¿cómo suenan esas cuerdas?
0: Sí. Bueno, comenzará el jueves 11 de junio. Ahí en el Estadio Azteca, ahí será la inauguración. Y será también el primer partido. Bueno, por cierto, fíjense que hay cositas que están pasando. Uno, de que dicen que este será el mundial más caro. Y eso es cierto. Mire, hasta los boletos de aviones para ir a los lugares donde será el partido. Uno de ellos, digamos, Nueva York. No, hombre, está carísimo. Hasta el metro, que vale, quiero ver, $12. En ese momento va a valer más de 100. Así como se lo escuchan, más de $100. No, hombre, qué bárbaro. Imagínense, solo el metro, o sea, el que lo va a llevar a esos. No, hombre, qué bárbaro. Imagínense, solo el metro, o sea, el que lo va a

0: canción.
1: Eso aparte de que, mire, fíjese que según el equipo de Senegal, eso fue el día de hoy, fíjese que ellos estaban probando una de las canchas porque en algunos estadios de Estados Unidos, fíjese que allá, según lo que dice el reglamento de la FIFA, los partidos se tienen que jugar en césped natural. O sea, no se puede jugar en césped artificial, sino que tiene que ser natural. Pero en Estados Unidos hay un problema, y en Canadá, que hay lugares que es demasiado frío, entonces el césped no puede crecer bien. Y entonces llegaron a un acuerdo con la FIFA de plantar césped híbridos. Estamos hablando de un césped especial que aguanta un poco más. O sea, ese césped es especial. Entonces, el césped híbrido tenía que haberse instalado o sembrado desde el mes de mayo, o sea, desde antes. Sin embargo, se hizo un poco después. Estamos hablando de hace poco, o sea, unas semanas. Y no, y la verdad no tenía que haber sido así. Entonces el equipo de Senegal ha sido el primero en quejarse, porque estaban entrenando el día de hoy y estaban poniendo a prueba así silenciosamente el estado de la cancha, porque estaban practicando en una de las canchas donde van a jugar, o sea, de los estadios, porque el equipo con el que van a jugar es Estados Unidos, o sea, el equipo de Estados Unidos contra Senegal. Entonces ellos tiraban los balones al aire para ver cuánto rebotaban. Y mire, lo curioso es que casi no rebotan. O sea, es una cancha muerta, porque pueden tirar el balón y el balón casi no rebota. O sea, usted lo puede tirar desde una gran altura y lo más que va a rebotar es a la altura de la rodilla. Entonces eso como que a ellos no les ha gustado, porque los estadounidenses ya se han acostumbrado, pero los de Senegal no. Así es que vamos a ver qué es lo que pasa. Son cositas del mundial que muchos se han quejado, otros por la seguridad de México también, que no les parece.
0: Sabroso.
1: Muchos tienen miedo de ir a México.
0: La gracia divina del más poderoso.
1: Y aparte de eso, también las marcas. El porque Rocket, una marca oficial del mundial tiene que pagar alrededor de 500 millones.
0: Dime con quién.
1: No, hombre, mire, y algunos están haciendo, o sea, publicidad sin mostrar el logo de la FIFA. Y de esa manera, digamos, están ganando publicidad sin ser patrocinadores oficiales. Y mire que la FIFA le va a poner, ya dijo que le va a poner una multa, pero la multa es pequeña, o sea, no es una multa tan grande. Entonces le sale más barato pagar una multa de $100,000 a las empresas grandes que pagar el patrocinio de 500 millones. Así que no sé, pero le metieron gol a la FIFA. Definitivamente muchas marcas grandes le metieron gol a la FIFA. Así que son cositas, pues, que pasan días antes del mundial. Así que yo no sé cómo va a terminar todo esto, pero esas son las cositas que hasta el momento se están viendo. Bueno, vamos entonces con más de la música a esta hora a través del 92.5. Nosotros seguimos complaciendo. En algunos lugares ya está lloviendo. Acá todavía no, pero ya me reportaron por ahí que está lloviendo en algunas zonas de Santa Ana.

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10 de la noche con 22 minutos. 10 de la noche ya con 22 minutos. Bueno, por cierto, jugó la selecta contra Corea del Sur. Lastimosamente perdió otra vez 1-0. Qué raro. Perdió la selecta otra vez. Bueno, lastimosamente perdió, pero fíjense que yo siento que dejó un buen sabor, la verdad. Perder ante Corea del Sur, que es una selección grande, no voy a pensar que es pequeño. Esa selección podría habernos goleado. Tremenda nota para la playita. Así que lastimosamente perdimos. La selección azulita se mantuvo, digamos, ordenada. Tuvo varias llegadas también. Otra cosa. Así es que con una solitaria anotación en el minuto 57 del jugador Don Jong Lee, fue que anotaron el gol del triunfo para Corea, que terminó ganando 1-0 a El Salvador en su último ensayo previo al debut de la Copa del Mundo. Así es que este sería el último partido que iba a tener la selección de Corea del Sur antes del Mundial, porque ellos iban para el Mundial. Lastimosamente la selecta no. Así es que perdió la selecta por la mínima. Bueno, esperamos que siga mejorando la selecta, porque también perder 1-0 por Corea del Sur, yo creo que no es malo. Bueno, vamos entonces con más a través del 92.5. Seguimos complaciendo con buena música y usted sígase reportando. A todos los que ya van a dormir, esperamos que pase una excelente noche y descanse.

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Bendigo el nombre del Señor una vez más. Le doy gracias al Señor, amados hermanos, por el privilegio que me concede de poder estarles saludando, de poder estar llegando hasta la intimidad de su hogar. Gracias a Dios hemos llegado al día jueves y pues un día más. Es un privilegio que nos da el Creador, queridos hermanos, para estar delante de su presencia y en mi caso como ministro del Señor poder compartir con todos ustedes las grandes promesas del Señor, compartir con todos ustedes, amados hermanos, el amor, la gracia restauradora, salvadora de nuestro

Señor y Salvador Jesucristo, porque si una razón hay para estar en el aire con este programa es para anunciar que hay vida en Cristo, que hay salvación en Jesús de Nazaret, como dice Hechos capítulo 4 versículo 12, y en ningún otro hay salvación, porque no hay otro nombre bajo el cielo dado a los hombres en quien podamos ser salvos. Muy buenos días, pero muy buenos días. Dios les bendiga poderosamente a todos cuantos están en nuestra sintonía. Quiero darles la bienvenida. Soy el pastor Ardón, pastor de la Iglesia Pentecostal Dios es Amor de la ciudad de Santa Ana. Este programa pertenece a la Iglesia Pentecostal Dios es Amor y se llama La Voz de la Liberación. Y esto que en el mundo entero donde hay un programa en una radio se llama La Voz de la Liberación. Así que hoy, queridos hermanos, quiero decirles que me da muchísimo gusto, me siento privilegiado grandemente de poder estar tras de los micrófonos de esta prestigiosa radioemisora, esta frecuencia de radio, para llevarles a ustedes esperanza, para decirles que no todo está perdido, que todo lo podemos en Cristo que nos fortalece. Un minuto de oración porque quiero avisarles. En el final de este programa voy a estar orando. Vayan alistando ustedes, hermanos, un vasito con agua, los documentos, los exámenes, el diagnóstico que le han dado en la clínica, en el hospital, en el laboratorio, la placa, la radiografía, para colocar sobre el radio o para presentarlos en oración durante este programa cuando estemos terminando. Recuerden que pueden enviar sus peticiones al 6197-5512. En este momento voy a elevar una oración delante de la presencia de Dios. Yo sé, hermanos amados, que Dios contesta el clamor de los que claman de día y de noche, como dice la palabra de Dios. Oramos brevemente porque al final haremos una oración por la sanidad. Gracias, Señor, por este programa. Gracias, Señor, por este nuevo día, por este día jueves 4 de junio. Gracias, Padre bueno. Gracias, Padre todopoderoso. Yo le suplico al Señor en esta hora el perdón de mis pecados. Suplico al Señor que sea su gracia manifestándose, teniendo, Dios, piedad, teniendo, Dios, compasión, teniendo, Dios, misericordia de nosotros. Quiero poner, Señor, en sus manos estos 60 minutos de programa. Quiero poner, Señor, mi Dios, en sus manos a cada hermano y hermana que me está escuchando. Que el Señor tome el control, que el Espíritu Santo nos ministre, me dé sabiduría y cada palabra que de mi boca salga sea para bendecir, sea para llevar vida, sea para llevar salud, sea para llevar protección y cobertura a cada uno de mis hermanos y hermanas que en la sintonía de este programa están aguardando una palabra de fe, de consuelo y de esperanza. Señor, traiga salvación. Señor, traiga libramiento, protección. Traiga, Señor, mi Dios, paz y tranquilidad a los corazones afligidos. Dios mío, en esta mañana muchas gracias. Y quienes recién, Dios mío, encienden su radio para escuchar este programa, lleva tu bendición sobre ellos. En el poderoso nombre de nuestro Señor Jesucristo, nuestro Señor, nuestro Dios y nuestro Salvador, bendito y santo. Amén. Y amén, Jesús. Bien, esta es la mañana del jueves 4 de junio, amados hermanos, amadas hermanas que están en la sintonía, y el placer es mío. Soy el pastor Ardón, grande la alegría de poder estar aquí tras de los micrófonos de esta radio para decirle a usted: Cristo le ama, Cristo le quiere sanar, Cristo le quiere salvar, Cristo le quiere libertar. Libertar del sufrimiento, de la enfermedad, del dolor, de la calamidad, de la miseria, y también
darle salvación eterna, librarle del infierno, de la condenación, porque la palabra de Dios dice en Apocalipsis 22:12, he aquí yo vengo pronto y mi galardón conmigo, para recompensar a cada uno según sea su obra. Es decir, que un día Cristo vendrá, o la muerte nos sorprenderá, y entonces tendremos que sí o sí darle cuentas a Dios, como dice la palabra, y de la manera que está establecido para todos los hombres que mueran una sola vez, y después de esto el juicio. Y yo quiero decirle, Cristo quiere librarle de la condenación eterna. Cuando dice la palabra que la paga del pecado es la muerte, también dice que el regalo de Dios, o sea la dádiva de Dios, es vida eterna en Cristo Jesús nuestro Señor. Y esa es la palabra de Dios, esa es el mensaje sanador y restaurador de nuestro amado Señor y Salvador Jesucristo. Así que, amados hermanos, amadas hermanas, para eso estoy aquí, para decirles: Cristo les ama, les quiere salvar y les quiere libertar. Bienvenidos al programa La Voz de la Liberación. Reciban perdón, reciban vida, reciban salvación en nuestro Señor y Salvador Jesucristo. Hermanos, esta mañana tengo un aviso para todos mis hermanos miembros de la iglesia. Y atención, hermanos miembros, pasen la voz a nuestros hermanos. Ustedes se conocen, ustedes tienen comunicación unos con otros. Pasen bien la voz, porque este domingo es el primer domingo del mes de junio y tenemos la celebración, como es tradicional en la iglesia, la celebración cada primer domingo del mes de la Gran Santa Cena del Señor. Atención, Gran Santa Cena del Señor. Así que los miembros de la iglesia deben saber que Cristo dijo: el que come mi carne y bebe mi sangre tiene vida eterna, y yo, dijo, le resucitaré en el día postrero. Así que un miembro de la iglesia debe participar de la Santa Cena, debe prepararse. Por eso esta semana primera del mes es siempre denominada la semana de la santificación, porque estamos llegando al día de la celebración de la Santa Cena del Señor, este domingo 7 de junio. Atención, quiero recordarles que estamos celebrando Santa Cena con toda la membresía de la iglesia. También quiero recordarles, por si se han olvidado, hermanos, que el primer domingo de cada mes estoy en la entrada, en la puerta de la iglesia. A los que me conocen, a los hermanos miembros, los congregadores, saben, yo soy de esos pastores que yo estoy en el culto desde el principio hasta el final del culto, de pie, firme, con mi rostro levantado, en batalla con el pueblo contra las obras malignas. Entonces, a las 7:45 les voy a estar esperando, hermanos, y haciendo la unción con aceite para bendecir su vida, su casa, su familia. En la entrada de la iglesia estoy recibiendo al pueblo para ungirles con aceite, declarando desde la entrada el milagro, la bendición y la victoria sobre el pueblo del Señor. Así que este domingo 7 de junio le voy a estar esperando a las 7:45 hasta las 9:30 en la entrada. ¿Por qué hasta las 9:30? Porque todos me conocen y saben que a las 9:30 yo ya estoy en el altar, en el piano, tocando, en el teclado, adorando, exaltando al Señor. Aleluya, iniciando un culto bajo el impacto profético del Espíritu Santo con alabanza. Y donde hay alabanza hay poder, donde hay alabanza hay gloria de Dios manifestándose. Que así que hermanos, a este domingo les espero. Santa Cena, unción con aceite en la entrada, tremendo. Y una campaña que estamos prosiguiendo titulada La Medicina de Dios.
Saben ustedes, es impresionante. Esta campaña es de gloria, unción y poder. Estamos ubicados en Lotificación Grano de Oro, calle a Los Naranjos, frente a Ferretería La Ceiba. El llamado es al pueblo en general para esta gran campaña de milagros. Nos estamos acercando al domingo 7 de junio y la Iglesia Pentecostal Dios es Amor de la ciudad de Santa Ana celebra la monumental e impresionante campaña que lleva como tema la medicina de Dios. 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

0: su estómago y ahora está llorando aquí. Dice que la pelota desapareció. Alaba a Dios, iglesia. Marta, ¿por qué lloras? 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
1: 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Si está usted desahuciado por la ciencia médica, si está usted ahora desesperado por la situación de enfermedad que vives, Cristo te sana.
4: Por eso el que crea y tenga cáncer, tenga lo que tenga. Yo tenía leucemia. Eso se me olvidó decirle, que tenía cáncer en la sangre.
3: Enumerémoslo en un minuto. Hígado con cirrosis hepática, corazón hinchado, úlcera ya reventada. ¿Qué más dijo?
4: Los riñones. Y la sangre.
3: Y cáncer en la sangre.
4: Cáncer en la sangre.
3: De todo eso.
4: De todo.
3: Usted era un difunto prácticamente.
4: Completamente. Y
3: volvió a la vida porque Cristo tenía un propósito con ella.
4: Apestaba como que era peor que un animal.
3: Padre.
4: Apestaba peor que un animal. Sí.
3: Dios la sanó.
4: Dios me sanó.
3: Le dio vida. Y como a Lázaro está usted.
4: Como Lázaro estaba yo podrida. Y para honra y gloria del Señor, y para aumento de su fe. Y yo les cuento lo que Dios ha hecho en mi persona. Por eso yo, aunque venga aquí, mire, tarde, pero yo

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0: Es precioso, amados hermanos, increíblemente maravilloso servir a este Dios santo y bendito que yo les anuncio a través de este programa. Como Iglesia Pentecostal Dios es Amor, estamos anunciando que Cristo viene. Este domingo una campaña tremenda, una campaña impactante, y voy a estar predicando la palabra del Señor, orando por los enfermos. ¿Les parece? Quiero en este momento presentarles casos sorprendentes de personas que han llegado a la iglesia y han recibido, hermanos, el milagro de las manos de Dios. Así que si usted me está escuchando, haga, querido hermano, el tiempo y pues este domingo no se vaya a quedar en la casa. Desde las 8 de la mañana va a comenzar el culto y va a terminar a las 12:30. Va a haber una manifestación poderosísima del poder de Dios. Quiero que escuchen ahora uno de los grandes milagros acontecidos en la campaña de los domingos de la medicina de Dios. Presten atención, porque lo que se viene es grande, es poderoso. Esto ha pasado en los domingos anteriores.
1: ¿Cuál es su nombre?
2: Yanira Lobato.
0: ¿De dónde vino?
2: De Huachapán.
0: ¿Qué ha pasado con usted hoy?
2: Pues gracias, primeramente le doy gracias a Dios y a ustedes, ¿verdad?
0: La gloria para Jesús.
2: Para Dios.
0: ¿De qué sufría?
2: Pues fíjese que ya tenía como 6 meses desde que me cayó un dolor. Bueno, me dijeron que se me estaba acabando el líquido en los huesos, ¿verdad? Y pasé un tiempo.
0: Los ligamentos de las rodillas y de los huesos estaba terminando, le dijeron.
2: Sí, pasé un tiempo que yo no podía caminar.
0: ¿Qué sentían los huesos?
2: Pues la verdad, me tronaban. Y al mismo cuando me tronaban era el dolor. Yo no podía subir gradas, no podía bajar gradas.
0: ¿Y con ese dolor ha venido hoy?
2: Fui a pasar consulta y me pusieron una inyección para el dolor, pero igual tenía un dolor en los carcañales. Pero igual solo fue un calmante nomás que me pusieron, ¿verdad? Ahora en este día, gracias a Dios, yo cuando me levantaba en la mañana, yo no podía levantarme normalmente, sino que yo patojeaba un buen rato para poder caminar, pero el dolor constantemente en mi carcañal. Ahora, gracias a Dios, le doy la gloria y la honra sea para Dios, que yo ya estoy sana, gracias a Dios, porque no siento nada.
0: Mírame, hermana, ¿cómo te llamas, dijo?
2: Yanira Elizabeth.
0: Yanira, si caminabas, corrías, te dolía.
2: Sí.
0: Vamos a correr para allá. Vamos, porque los milagros son comprobados. Aquí no hay historia. Eso, mírale. Ahora regrésate, hermana. Ya casi se va. Aplauda fuerte. Mira cómo corre, hermano. El aplauso da gloria a Dios. Yanira se llama, ¿verdad? ¿Cómo se siente?
2: Feliz y contenta y gozosa con mi Señor.
0: Corrió como si nada.
2: Sí.
0: No duele nada.
2: No.
0: Y los calcañal dolían fuerte.
2: Yo, cuando yo me levantaba en la mañana, yo me levantaba en este estilo.
0: Así ella tenía que hacer para levantarse.
2: Para levantarme y caminar un buen pedazo, para poder caminar un poquito mejor. Pero siempre el dolor siempre andaba, pero ya.
0: Vamos a hacer, a mover las rodillas para ver cómo están esos ligamentos ahí. ¿Cómo están?
2: Bien, exactamente.
0: ¿No siente usted que truena?
2: No.
0: ¿Nada?
2: No.
0: ¿Ni resequedad?
2: No.
0: ¿Ni dolor?
2: No.
0: ¿Qué pregunta este pastor? No. Pero es que los milagros de Dios son tremendos.
2: Gracias.
0: ¿Cómo dice?
2: Yo puedo hasta brincar hoy. Gracias.
0: Vamos a ver. Puede hasta brincar, dice. Mire, está saltando. Sanada. Los milagros son reales. Todo esto lo hacemos y no es un show. Hermanos, es una demostración del poder de Dios. Porque hay gente que es incrédula, incluso estando en la iglesia. Pero esto es real. Los milagros acá no son propaganda, es el poder de Dios visitando a su pueblo. ¿Está sanada, Yanira?
2: Sí, amén.
0: ¿Y es primera vez que ha venido?
2: Sí, es primera vez.
0: ¿Y quién le trajo?
2: Qué muchacha de Rosado.
0: La hermana de Rosado ya ha venido y la invitó. ¿Y ve usted que hay que invitar a la gente que sufre? Y su primera vez en la iglesia, Dios es amor, curada. No tenía ligamento en las rodillas, ha podido correr, hermano, y está curada por el poder de nuestro Dios. Jesús te sanó.
2: Dios Padre, Dios Hijo, Dios Espíritu Santo.
0: Amén, ¿estás contenta?
2: Sí, amén.
0: ¿Y a dónde vino?
2: De Huachapán, Cantón Sontecuma. Cantón Sontecuma.
0: Evidentemente, la honra, la gloria y la alabanza pertenece a nuestro Señor Jesucristo, que somos nosotros. Dice la palabra que Dios se acuerda que somos polvo y tiene misericordia de nosotros. Hemos escuchado un milagro tremendo de la hermana de apellido Lobato. Llegó a la iglesia, Dios es amor, en esta campaña de los domingos de la medicina de Dios, y Dios la sanó, hermanos. Estaba saltando, estaba corriendo. Según la ciencia médica, ella necesitaba ser intervenida quirúrgicamente. Estaba terriblemente enferma. Por las mañanas, cuando se levantaba, era un tormento hacer que el cuerpo se adapte, que caliente un poquito para poder dirigirse, pues, a algunas cosas que debe uno, pues, diariamente hacer y ocuparse, pues, de uno. Y ella, pues, estaba terriblemente agobiada, terriblemente enferma, pero llegó, sí, escuchó el llamado, la invitación de una amistad de la iglesia, del llamado a través del programa. Bueno, cuando participó en su primera vez, ella fue curada. Hermanos, hermanas que están escuchándome en esta mañana del jueves 4 de junio, prepárense. Prepárense porque el momento está llegando. El momento es este domingo 7 de junio. Sí, domingo 7 de junio, 8 de la mañana. El culto va a ser tremendo. Yo les voy a estar ungiendo con aceite a los que ingresen entre las 7:45 o antes y las 9:30. Porque a las 9:30 yo ya voy a estar en el altar, en el teclado, cantándole himnos, cantándole alabanzas al Eterno, glorificando el nombre del Dios de Abraham, del Dios de Isaac y del Dios de Jacob. Y el llamado que yo tengo, hermano querido, hermana querida, para ustedes, para que no se lo vaya a perder y pues pueda usted participar junto a su familia en este día domingo 7 de junio. La iglesia no hace acepción de personas. Todos los que participan son alcanzados, son bendecidos por la mano poderosa de nuestro Señor y Salvador Jesucristo de Nazaret. La iglesia pentecostal Dios es Amor es un ministerio donde hay una manifestación poderosísima del Espíritu Santo y de la presencia de Dios. Entonces, hermanos amados, desde las 8 de la mañana el culto comienza. Esta es parte de la alabanza que vivimos este domingo 31, recién pasado. Y nos preparamos para este domingo 7 de junio.

Domingo 7 de junio, hermanos amados en Cristo, vamos a estar también adorando, sí, glorificando. A las 9:30 ya voy a estar en el altar adorando, cantándole himnos a Dios. Luego, hermanos queridos, viene la oración por los diezmistas de la casa de Dios, la oración por la familia, y luego voy en el altar para la oración por los grandes milagros de Jesús. Recuerden que estoy haciendo cada domingo una unción con aceite en favor de toda la iglesia, Dios mío, consagrando a los ancianos, los niños, a todo el pueblo, ungiéndolo con aceite, para que mis hermanos amados podamos hacerle guerra al diablo bajo la unción y la autoridad del Espíritu Santo. Atención, hermanos. Atención, hermanas. Atención, pueblo del Señor que me escucha. Prepárense. Este domingo es el domingo en el que su vida va a cambiar. Su vida va a ser diferente. Su vida va a comenzar una nueva historia. Sí, Señor. Usted podrá contemplar milagros increíbles, poderosos, de la mano del Señor. ¿Cuál es lo que usted sufre? ¿Cuál es lo que usted padece? Aleluya. Usted verá. Usted se va a ir sano, se va a ir libre, se va a ir bendecido por la mano del Señor en la campaña de la medicina de Dios. Esto fue este domingo. 31 de mayo que acaba de pasar.

Quiero decirles la dirección: Lotificación, Grano de Oro, calle A Los Naranjos, enfrente de la ferretería La Ceiba. Lotificación, Grano de Oro, calle A Los Naranjos, enfrente de la ferretería La Ceiba. Ahí está la iglesia pentecostal Dios es Amor, la iglesia que no hace acepción de personas. Ahí es donde nos vamos a reunir este domingo y vamos, hermanos queridos, a un culto tremendo de alabanza, de poder y de unción del Espíritu Santo. Estaré cantándole a Dios de esta manera, exaltando a Dios con todo el pueblo.

0: 9:30 ya voy a estar en el santo altar de Dios. Yo sé, hermanos queridos, que Dios se va a glorificar, que la presencia de Dios va a manifestarse cuando adoremos, cuando glorifiquemos a Dios. Estaremos adorando, glorificando, bendiciendo y exaltando a Dios. Y, hermanos, estaremos viendo milagros. Estaremos viendo maravillas, poder de Dios manifestarse. Escuchen ustedes en este momento lo que este domingo 31 que acaba de pasar ha sucedido. Tremendos milagros. Escuchen ustedes con atención. ¿Cómo se llama usted?
1: Evelyn.
0: ¿Cuánto tiempo le dolía el brazo y la parte izquierda de su cuerpo?
1: 4 días con hoy.
0: 4 días. ¿Cómo se siente hoy?
1: Bien.
0: ¿No le duele?
1: No.
0: ¿Ya buscó bien?
1: Sí.
0: Levante el brazo de arriba. Solo la parte izquierda. ¿Y ahora nada?
1: Ya nada.
0: 4 días con dolor.
1: Ah.
0: ¿Desapareció?
1: Sí.
0: ¿Qué sintió en la oración?
1: Bien.
0: La tocó Dios y está curada. Un aplauso fuerte. ¿Estás contenta?
1: Sí.
0: ¿Cómo te llamas?
1: Evelyn.
0: ¿De dónde vino?
1: Del barro.
0: Dios la bendiga. ¿Y usted venía enferma, hermana?
2: Sí, estaba pareciendo un dolor de estómago.
0: ¿Cuánto tiempo lleva con dolor en el estómago?
2: Ya tengo como 2 meses ya.
0: ¿Así vino ahora?
2: Por ratito me llega, va a ver, pero todo el día de ayer pasé bastante mal.
0: ¿Y ahora que hemos orado, qué ha sentido en la oración?
2: No, ya no siento nada.
0: Apriétate el estómago, hermana, busca el dolor, el malestar, aplausos al Señor. ¿Qué ha pasado, Gloria?
2: No, gracias a Dios no siento nada.
0: No siente dolor en el estómago. 2 meses lo tenía.
2: 2 meses.
0: Ahora vino con el dolor que por ratito sí, por ratito se calmaba.
2: Ayer,
0: pero siempre estaba ahí.
2: Ayer pasé un día más terrible.
0: Amargo el día de ayer.
2: Dolor de cuerpo, verdad que solo Dios me conoce cómo ando, verdad.
0: Y el estómago también.
2: Y el estómago.
0: ¿Y ahora?
2: Ahora me siento bien, gracias.
0: ¿Y el cuerpo duele o no duele?
2: No.
0: ¿Venía con dolor?
2: Sí.
0: Levante las manos ahora, los brazos arriba. Camina para acá. Para que este pueblo vea, si algún incrédulo hay aquí que crea que el poder de Dios está acá, levanta tus manos, mueve tus pies así, hermana, busca el dolor, aplausos al Señor, Gloria. ¿Qué pasa con tu cuerpo? ¿Duele o no duele?
2: Gracias a Dios no siento nada, pues nada me duele.
0: ¿Nada te duele?
2: Nada me duele.
0: ¿Antes de orar te dolía?
2: Sí, me dolía.
0: ¿Ahora ya no?
2: No, ya no.
0: ¿Quién te sanó?
2: Jesús.
0: ¿Quién te sanó?
2: Jesús.
0: Jesús la sanó, a Gloria, un aplauso a Dios. ¿De dónde vino?
2: En Huachapán venimos.
0: Y a Huachapán ha venido, mira. Y se va sana ella. Estaba enferma, ¿cómo se llama?
3: Margot de Jesús.
0: Margot, ¿de qué sufría?
3: Un dolor traía aquí.
0: ¿Su vientre? ¿Cuánto tiempo lo ha tenido?
3: Como 8 meses.
0: 8 meses con dolor en su vientre. ¿Y así vino hoy?
3: Sí, así vino hoy.
0: ¿Y qué sintió en la oración?
3: Me sentí bien, sentí como que algo me tocó.
0: ¿Y qué pasó con el dolor?
3: Desapareció.
0: ¿Ya se apretó el vientre? ¿Ya buscó bien? Un aplauso fuerte al Señor. Diga.
3: Ya no siento nada.
0: ¿Está sana?
3: Sí.
0: ¿Quién te sanó, Margot?
3: Cristo Jesús.
0: Cristo, que Dios te bendiga.
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5: Uno sabe, dice Talpa Iglesia, pues hay milagros. Yo aquí recibí tres milagros ya. Uno fue cuando saqué mi licencia y la otra fue cuando una niña de apenas 8 meses le salió un montón de llagas en lo que es la lengua. El doctor me dijo, la vamos a llevar para el Bloom, para que le corten la lengua, pero ella no va a poder hablar.
0: A su hijita los médicos dijeron, la vamos a llevar al Bloom y le vamos a amputar la lengua, no va a poder hablar porque tenía llagada su lengua. ¿Y qué pasó, hermano?
5: Entonces, ese día que me dijeron que la iban a llevar el siguiente día para allá, allá en Aguachapán estaba una filial de esta misión y me acerqué allí y se terminó el culto, me quedé sentado y ahí el siervo que estaba al frente pues me dijo, ¿qué le pasa? Me dijo, fíjese, le conté el problema. Ella me dijo, él me dijo, ¿tiene fe? Me dijo, sí, tengo fe. Le conté todo el caso que tenía de la hija. Y entonces él me dijo, voy a orar por usted y ella va a recibir la sanidad. Ahorita mismo usted va a ir al hospital, le va a decir a la mamá que pida el alta, así como está, como no está, ella no estaba completa, ella no estaba sanada, le va a decir que la van a retirar y le va a aplicar este aceite en su lengua. A los 3 días después, ella, su lengua empezó a marchitar todo lo que tenía alrededor. Le quedó la seña, pero ella puede hablar y desde ese entonces no volvió a esa enfermedad. Y así sucesivamente, pues conozco de los milagros. Ayer oí un programa y siempre me lleno de fe y le dije voy a ir porque la última palabra la tiene Dios.
0: Yo creo que por fe Dios ya obró. Aleluya, dele ese aplauso fuerte. Ese milagro que ha contado es impactante. La hija del hermano, los médicos iban a cortarle la lengua y el pastor lleno de fe le dijo, no le corten la lengua a la niña, váyase al hospital, pida el alta así como está, únjala con aceite. Oraron y ahí está la niña sanita.
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7: Marta, ¿qué pasó en la oración ahora, Marta?
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7: ¿Qué tamaño era la pelota que tenía en el estómago?
8: Más grande que una naranja.
7: Padre mío, mira, tremendo. 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
9: Dios me dio la sanidad de cálculo en los riñones.
10: ¿Usted tenía un diagnóstico médico?
9: Sí.
10: ¿Una radiografía, un chequeo?
9: Tenía una radiografía, eran como 5 piedras.
10: ¿5 piedras?
9: Sí, 5 piedras.
10: ¿Y qué pasó, hermana? ¿Qué sucedió?
9: Fíjese de que me iban a operar, pero Dios... Fui revelada y oraron por mí, sí.
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0: Acercamos entonces, hermanos, al gozo grande, a la bendición grande de este domingo 7 de junio, en la celebración de la campaña de la medicina de Dios. Culto que será de las 8 de la mañana hasta las 12:30. Quiero invitar a toda la audiencia querida que está en la sintonía para que no se vayan a quedar en su casa. Yo quiero avisarles que son nuestros invitados, los católicos, los libres pensantes, nuestros hermanos en Cristo de otros ministerios, y hablo de la gente que está enferma, porque seguramente hay hermanos que dirán: bueno, yo me congrego ya, excelente, magnífico, siga adelante, persevere. Pero si usted está enfermo y necesita que oremos por usted, pues entonces vamos. Quiero decirles que hemos recibido cientos y cientos de hermanos de otros ministerios que van con nosotros a la casa del Señor y reciben un impacto poderoso del Espíritu Santo cuando unimos la fe y recibimos la gloria de Dios. Hermanos, hermanas, amigos radio oyentes, les prometí que al cierre de este programa estaría en oración. Espero que ya estén listos con sus diagnósticos, sus chequeos médicos, para ponerlos sobre el radio para que oremos. La fotografía de su pariente que esté en la cárcel o en el hospital, para ponerlo ahí sobre su radio, para tenerlo en sus manitos mientras oramos. Porque les prometí, vamos a orar en este programa. Así que en este instante vamos a orar al Señor. Oremos entonces. Pongo un vasito con agua. Ponga su fotografía, ponga sus peticiones sobre su radio y oremos al Señor. Te alabo, bendigo y exalto, oh Dios de Abraham, Dios de Isaac, Dios de Jacob. En esta mañana, Señor, perdona mis pecados. Llegue la oración mía delante de la presencia del Señor. El Señor que es santo, el Señor que es poderoso, el Señor que su amor es incondicional. Yo quiero pedirle, mi Dios, perdóneme. Tenga misericordia, Señor, de mí. Tenga misericordia de mi familia. Tenga misericordia, mi Padre, de mi esposa, de mis hijos. Dios mío, Dios mío. Tenga misericordia de la iglesia de la cual soy pastor en tu gran misericordia. Señor, bendiga a los obreros, obreras, miembros, congregadores, los que son diezmistas, los que dan ofrendas, votos, para que la iglesia pueda seguir predicando, tenga este programa en el aire. Señor, oro por la salud de mi esposa, María Mercedes Canales de Ardón. Oro por la salud de tu sierva. Dale salud, mucha salud. Síguele usando para tu gloria, Señor. Síguele usando para tu alabanza. En el nombre de Jesús de Nazaret, yo le pido al Señor, bendiga a mi hijo Jonathan, mi primogénito que tú me has dado. Él vive, Señor, allá en Boston, Massachusetts. Visítalo con salud. Visítalo con prosperidad, con salvación, protección, libramiento. Señor, oro por mi hija Paola, bendígala tu sierva, el ministerio que le has entregado, la salud de ella, Señor, su carrera universitaria. Padre, bendígale poderosamente. Bendiga, Padre, a mi hijo Pablito. Bendiga a tu siervo, Señor. Úsalo también para gloria tuya. Ayúdalo a perseverar, a mantenerse firme para el día de la salvación. Dale salud a tu siervo también. Yo le pido, Señor mi Dios, bendiga mi vida. Bendiga a mis hermanos que están en la sintonía de este programa. Aquellos que han puesto su mano donde está el dolor. Los documentos, los exámenes médicos sobre el radio. La fotografía del pariente que está en la cárcel o en el hospital, pidiendo al Señor la sanidad, la liberación, pidiendo al Señor la bendición. Padre amado, Padre todopoderoso, yo le estoy suplicando por favor en esta mañana de jueves, por aquellos que se van a levantar, Señor amado, para irse a conseguir un trabajo, a buscar un trabajo, porque no tienen un empleo, Señor. Señor, tu palabra dice, mi Dios pues suplirá todo lo que os falte conforme a sus riquezas en gloria. Señor, mi Dios, tenga piedad, tenga misericordia, proveas ese empleo, Señor, para poner el alimento en la mesa de esa familia. Señor, ese niño que nació con VIH, ese niño que está con leucemia, lupus, ese niño que está con diabetes, Dios tenga piedad, Señor, por favor. Por favor, mi Padre, le pido en este momento por ese matrimonio que está hablando de separación, divorcio, hay lágrimas, Señor, dolor, porque ese matrimonio que se juró amor eterno, ahora, Señor, está hablando de separación y hay dolor por el fracaso, por haber, Dios mío, acabado con el sentimiento mutuo de amor que había a causa de la adversidad, de los muchos problemas, del diablo que entró en ese hogar para destruirlo. Señor, tenga misericordia. Señor, tenga compasión. Usted puede hacer un milagro, mi Dios maravilloso. Usted puede hacer una obra grande, una obra poderosa, Señor, en la vida. Ahora, Señor, ahora, Dios mío, de esa familia, Padre Santo, entra con poder en ese hogar. Donde esté ese radio encendido, están ahí esas fotografías, Señor, esos exámenes médicos. La última palabra la tienes tú. Ese diagnóstico de VIH, esa biopsia que dio positivo al cáncer, esa persona con papiloma, Señor, esa persona, Dios mío, con lupus, con cálculos renales en la vesícula, Señor, esa persona enferma, mi Dios, de los pulmones, visita hoy la vida de la hermana Lucía Díaz. Dale un milagro a tu sierva, Señor. Dale un milagro a tu sierva. La hermana Eva Martínez, visítale, Padre. Y yo sigo creyendo, Señor, en la grande obra, Dios mío, que tú estás realizando en la vida de tu sierva. Padre Santo, estoy orando por la hermana Emma Castro, Señor. Estoy clamando, Dios mío, por la hermana Marta Ochoa, Señor. Por la vida de la hermana Lucía Flores, mi Padre. Le estoy pidiendo, Dios mío, por cada familia, por la familia Guardado a Chalatenango, Señor, la familia López en el Congo, la familia de la hermana Marlene, Señor. Estoy orando por la familia González en Aguachapán, en Río Frío, la familia Sarceño. Padre Santo, Padre Poderoso, yo le pido en el nombre de nuestro amado Señor y Salvador Jesucristo, un milagro, Señor, un milagro le estoy pidiendo, Dios mío, porque yo creo firmemente, Padre, en tu palabra, en tu verdad, Señor. Visita tu pueblo. Yo sé que tú nos amas, oh Dios, que tú tienes un plan grande, un plan poderoso, Señor, en la vida de tu pueblo. Cuando el diablo ha descendido a matar, hurtar, a destruir, tú has venido, Señor, para darnos vida y vida con abundancia, mi Padre amado. Oh, Señor Dios de toda gloria, te alabo, Señor, te bendigo, te exalto, clamo por la sangre preciosa de nuestro Señor y Salvador Jesucristo de Nazaret. Padre bueno, Padre poderoso, grande es tu misericordia, Señor. Gracias le damos por los milagros operados este domingo que pasó, 31 de mayo, Señor. Gracias por esa multitud que colmó las instalaciones del templo de tu casa, Señor amado. Señor Dios poderoso, le estoy suplicando en esta hora, por favor, Señor, haga manifestar su Santo Espíritu, haciendo maravillas, Señor, haciendo prodigios, señales, oh poderoso Dios, en el nombre de Jesucristo de Nazaret. Amado Dios, le alabo, amado Dios, le bendigo, le exalto, mi Padre, le pido que sea manifestado el Señor que sea manifestado el Señor con poder, con poder, con poder, Señor, sobre su pueblo, Señor amado. Bendiga, bendiga el pueblo que está escuchándome con la mano puesta en el radio, con la mano puesta en el dolor. Señor, toca y manifiéstate. Bendiga este domingo la gran Santa Cena, la unción con el aceite en la entrada de la iglesia al pueblo, la palabra, la alabanza. Tu poder se manifieste en el nombre de Jesús, mi Señor y mi Salvador. Amén y amén, Señor Jesús. Amados hermanos, amadas hermanas, así es como estamos llegando al minuto final. Decirles que les estoy esperando este día domingo 7 de junio en Lotificación, Grano de Oro, calle a Los Naranjos, frente a la ferretería La Ceiba. 3 cuadras arriba del redondel La Ceiba. Recuerden, ruta de buses 1755A, 216, 238 y pickup que van hacia Las Cruces. Este domingo 7 de junio les espero de las 8 de la mañana hasta las 12:30 en la campaña de la medicina de Dios. Yo soy el Pastor Ardón. Pueden enviarme sus peticiones al 61 97 55 12, 61 97 55 12, y escúcheme mañana de 5 a 6 de la mañana cuando presentemos este programa La Voz de la Liberación. La paz de Cristo. Que tengan un excelente día jueves. Que Dios los bendiga.
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0: Bueno, mira, llegamos a las 6 de la mañana con 20 minutos. Zorra, buenos días. Ya estamos acá en la cabina de la 92.5 FM en ese día jueves 4 de junio. Buenos días. Mira, ya estamos acá, pues, tus mañaneros favoritos en ese día jueves, dándole la bienvenida, por supuesto, ya a, bueno, prácticamente al penúltimo día de la semana. Prácticamente, si hablamos de que vamos a trabajar de lunes a viernes. Así que nada, buenos días y bienvenidos sean a una edición más de Torre AM acá en la cabina de la mejor nota de todo el occidente del país. Andrea Molina te saluda, vamos hasta las 9 en punto de la mañana y por supuesto que por acá tenemos al patrón de patrones, como le dicen por ahí, así que por acá está el mismísimo Cristian Navarro. Buenos días, ¿qué tal? ¿Cómo amaneció?
1: Hey, buenos días, ¿qué tal? ¿Cómo amanecieron? Hoy amanecimos ya ready, listos para ustedes. Acá una edición más de Torre AM con todos los poderes, con toda la actitud para empezar su día, pues ahí siempre alegres, felices
0: y felices de estar contentos,
1: así que ya lo saben.
0: Miren, una de las cosas que yo les quiero comentar de acá del patrón es de que vieran qué peinadito me lo mandan últimamente. Yo no sé, se levanta temprano, oh, no. Me lo mandan bien bañadito, es que y bien peinadito.
1: He cambiado el look. Sí, la verdad es que ya me aburrí del pelo largo y hacerme, ajá, colitas y todo. No, mentira, nah. No, la gente va a pensar diferente. No, pero sí me aburrí del pelo largo. Yo quería hacerme algo diferente, pero yo dije, no, voy a volver a mi estilo tradicional. Ajá. Y este es mi estilo tradicional, así no me cuesta peinarme y ya, más fácil. Pero bueno, saludos a usted que ya va rumbo al trabajo también, ahí al colegio, a la escuela, donde sea, pero nos va sintonizando y dice, ah, hoy voy a escuchar a estos bichos para ver qué paja hablan hoy.
0: A ver con qué invento salen el día de ahora, vea, porque ey, ellos solo son inventos, pero mire, bueno, lo bueno es de que acá las risas nos faltan, pues, la buena vibra, la buena emoción, y por supuesto que el mejor feeling, acá lo vas a encontrar en la 92.5, así que buenos días para todos ustedes, vamos a estar a las 9 en punto de la mañana, como ya te lo estaba mencionando, y hoy es día jueves de qué, patrón.
1: Jueves, este jueves me encanta, mi jueves de belicones, así que nos ponemos el sombrero y cantamos al ritmo de banda, de música de icona, corridos, y ahí está. Así que vaya solicitando ya, actívese a través del WhatsApp 7607-0572. Bueno, hablando de una cosa por otra, ayer jugó la selecta.
0: Exacto, se dio contra cuenta, Corea, ¿sí?, del Sur, ¿verdad?
1: Ah, sí sabes.
0: Sí sé. Jugó a las 7 de la noche, sí, pero sí, la verdad es que no es por nada, ¿verdad? Pero yo estaba viendo muy malos comentarios. Yo no sé cómo estuvo el partido.
1: Bueno,
0: estuvo
1: yo no lo
0: aburrido,
1: vi.
0: Estuvo
1: yo no
0: mal,
1: lo vi.
0: ¿O qué? Pero sí estuve viendo ahí, pues, malos comentarios de diferentes también jugadores de acá de la selecta de El Salvador, así que bueno, a ver qué tal. Mire, y o sea, porque están jugando, que no supuesta, bueno,
1: no,
0: me imagino
1: son
0: yo
1: amistosos de que solo por probar,
0: pero ya después de, bueno, el próximo jueves vamos a tener el inicio del mundial. Después de eso ya sí, absolutamente sí, solo full mundial, ¿verdad? Ya
1: sí,
0: nada que ver otros
1: nada
0: partidos,
1: que el FAS, ni nada. Ajá. Bueno, de hecho hasta en julio juega FAS contra Firpo.
0: Se inicia el,
1: no, no,
0: el
1: no,
0: torneo.
1: Es la final. Se juega la copa, o sea, porque el Firpo fue campeón, ajá, y el FAS campeón, por eso se juega ese partido, a ver quién es el mero mero.
0: El mero mero, ok, ajá, perfecto, así que bueno, y es el dato. Ey, mira, si ahorita no me acordaba de que el próximo jueves vamos a estarle dando la inauguración al Mundial.
1: Híjole,
0: 2026, si no me equivoco, va a ser como eso de la 1 de la tarde, 2 de la tarde,
1: sí, una.
0: Así que va a estar súper chivo, es una hora quizás un poquito complicada para las personas que están trabajando, pero yo sé que muchísimas personas que van a estar ahí en su trabajo, van a estar con sus teléfonos, por lo menos ahí en su computadora, van a tener esa ventana extra ahí abierta para poder ver, pues, quizás ese partido, esa inauguración también. Así que, bueno, se viene una fiesta total, se vienen unas cosas espectaculares, pues, para ustedes los caballeros, que yo sé que les encanta, les fascina, les emociona, les pone, no sé, a flor de piel esas emociones, que se venga el Mundial 2026. Igual es un un mundial muy significativo. Sabemos de que es el último mundial de Messi, es el último mundial de Cristiano Ronaldo. Son dos jugadores que son, pues, de verdad una eminencia en ese mundo del fútbol. Así que bueno, vamos a ver qué tal, cómo le va a la selección de Portugal, cómo le va a la selección argentina y toda la cuestión. Francia. Pero bueno, ahí está. Mira, una de las favoritas en esos momentos, bueno, siempre Brasil, Argentina, ajá, Francia, España. Y España. Aunque dicen de que Países Bajos también siempre viene, pues ahí sorprendiendo.
1: A ver qué tal, también Alemania. Alemania, ¿en serio? Es de las fuertes, pues. Ajá. Pero a ver qué selección. Yo siempre quiero saber qué selección de las pequeñas, ajá, da la sorpresa.
0: Va a dar la sorpresa. Ajá. Ok.
1: ¿Quién va de los jugadores que usualmente vemos? ¿Quién es el que más va a destacar? Ajá. Uno siempre piensa en Mbappé, en Ronaldo, en Messi, pero siempre hay jugadores que sobresalen, sí, en selección y que empiezan a marcar goles, y ahí es de ahí, este jugador está buenísimo. Entonces, a ver qué sucede este mundial, tenemos grandes expectativas. Hoy con toda la tecnología también tiende a ser un poco más fácil ver los partidos, que las repeticiones, que los resultados en tiempo real. Así que a ver qué sucede en este Mundial 2026 de Estados Unidos y México. A ver qué pasa.
0: Estados Unidos, México y Canadá. Así sí, que sí, sí, ahí está. Vamos a ver, igual si sos una persona y verdad que te vas a dar ese gustito de ir al Mundial, pues ahí contándonos también a través del WhatsApp 76070572. Pero bueno, de esta forma le damos la bienvenida el día jueves. Zorra, buenos días. Muchísimas gracias por estar siempre conectados con nosotros desde bien temprano. Pero mira, antes de irme a una pausa, porque justamente son las 6 de la mañana con 26 minutos, yo te traigo excelente información, gracias a nuestros amigos de Almacenes Tropigás, porque yo sé que en ese 2026 vos querés aprovechar de los descuentos, querés aprovechar de las promociones y querés andar un smartphone así, nuevecito de paquete. 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
1: 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Bueno, ya son las 6:26, nos tenemos que ir a una pausa comercial, pero quédese conectado con la 92.5, también escúchenos en línea, www.remix.com, ahí el primer enlace, ahí nos va a escuchar en línea, por si usted se baja del carro, se va de la casa y ay, no, lo voy a seguir escuchando, así que ahí está.
0: Ahí está, radio en línea, por supuesto, para que bueno, no te desconectes de la señal de la 925, pero bueno, mira, nos vamos a ir a la pausa, 6:27, Zorra, buenos días.
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6: 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Son las
0: 6 de la mañana con 28 minutos.
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5: 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Tigo, son las
0: 6 de la mañana con 32 minutos.
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1: Malo mi Manuel Turizo.
2: Uy, Dios mío, esa canción, yo la disfruto, la gozo, no sé, más que todo viendo ese video. Mire, qué hermosote, qué papacito, qué hombre más hermoso se juntaron en esa colaboración. Y estamos hablando de Manuel Turizo y Maluma. Mira ese zapan bichao a través de la 92.5 en FM. Yo de verdad, mire, ellos
3: son... Me saca suspiro esa canción.
2: Ellos dos son uno de mis, aparte de que son mis artistas favoritos, la verdad, déjeme decirle, también físicamente, no, hombre, qué hermoso.
3: Pero
2: mire,
3: de
2: una
3: los
2: de
3: dos,
2: las cosas.
3: ¿A quién ven más guapo?
2: No,
3: Manuel o Maluma.
2: Está difícil, es que cada uno tiene su cosita, pues, pero la verdad, siento que le gana por mil. Ay, no, es que Maluma es Maluma. No, mire, la verdad es que la vez pasada le estaba mencionando al patrón de que yo no sabía de que Manuel Turizo está bicho, pues, está joven.
3: Sí, 22,
2: está bien,
3: no,
2: joven, 23 años 23 tiene, años, esa preciosura. Sí, sí. Yo digo, no, hombre, ¿qué le han dado en esa comida? De esa comida, denle a los de acá, por favor, que no se ven
3: ya
2: así. Los de... No se ven aquí.
3: Viejo y panzón de...
2: No se ven así aquí en El Salvador, los de 23 años. No, la verdad es que yo estaba bien impresionada porque, bueno, Manuel Turizo es un cantante igualmente colombiano, ¿verdad? Pero él también se ha dedicado últimamente como a ir a diferentes podcasts de youtubers y la verdad es que yo soy fanática de él. O sea, yo lo sigo, yo soy seguidora de Manuel Turizo, yo soy seguidora de Maluma. Entonces casi siempre soy como que pendiente de las diversas cosas que ellos andan haciendo. Entonces, Manuel Turizo ha colaborado con diferentes, pues, ahí youtubers, ha hecho podcasts y toda la cuestión. Y la verdad es que esa vez yo estaba viendo ese podcast en donde él estaba participando y yo dije, ¡qué hermoso! ¿Cómo va a tener 23 años?
3: Ajá,
2: y yo,
3: sí.
2: ¡Wow! ¡Qué
3: suele pasar de esos artistas,
2: sí,
3: que no sé qué se harán. Se hacen, sí, baños de no sé qué, que...
2: La verdad es que, vaya, es ahí donde...
3: A hielo y...
2: Es, o sea, ahí donde mantiene, es bien importante, ¿verdad? Pues, el cuidado personal. Hay muchísimas personas que dicen, no, hombre, es que yo no sé por qué no me veo así. ¿Cómo no se va a ver así si solo acostado, solo sentado viendo tele pasa?
3: Imagínese la niña Shakira, ¿va? O sea, a su edad, más,
2: ajá,
3: de 50,
2: vaya,
3: ¿va?
2: Sí, vaya, Shakira es otra.
3: Tiene,
2: creo yo que sí, sí, más o menos así, vaya, Shakira.
3: Se ve de espectacular.
2: No, hombre, Shakira no parece.
3: Parece de 20, ¿verdad? 25,
2: ajá,
3: a lo,
2: sí,
3: mucho.
2: Ah, 30, digo yo 30, 35.
3: Ajá, pero ella, la edad que tiene, ¿qué hará? ¿Hace pacto?
2: Bien conservadita está. No, la verdad es que sí. Es impresionante cuando a veces uno se da cuenta la edad que tienen por los artistas o independientes también cualquier persona. Cuando conoces a personas que se cuidan, cuando conoces a personas que tienen o mantienen en su vida, no sé, cualquier actividad física, ya sea que salgan a correr, ya sea de que le guste hacer ejercicio en la casa, ya sea que le gusta salir al gimnasio o algo por el estilo. Pero la verdad es de que una de las cosas muy pero muy importantes que hay que adoptar en nuestras vidas es eso, la actividad física, el cuidado personal, independientemente no solo por el físico sino que por la salud, la verdad. Porque, bueno, mira, una de las cosas espectaculares que te va a dar el ejercicio, la actividad física, es eso que vas a poder conservar, pues,
3: años.
2: Ajá, te da años o te quita, bueno, por así decirlo, te quita años, porque hay personas,
3: sí, sí,
2: que no sé, imagínate, puede ser alguien que tenga 50 años, pero vos lo ves, no, hombre,
3: parece,
2: no parece de 50
3: no parece.
2: Años. Él parece quizás uno de 35 años o algo por el estilo, porque ha sido una persona que sí se ha cuidado tanto en su forma de vivir la vida, como también en lo que come, en lo que hace, en lo que no hace. A veces hay personas que no entienden eso de los vicios,
3: no.
2: Y la verdad es que eso, no, hombre, eso es algo
3: fulminante
2: para tu vida. Pero bueno,
3: ya no, ya no. Mira, hablando de gimnasios también, hoy vemos que en cada cuadra hay un gimnasio, la verdad.
2: Sí,
3: y eso,
2: hay bastantes, han salido varios.
3: Para cuidarse, uno puede decir, ah, pero es que a mí no me alcanza para ir a un gimnasio. Es que no es necesario.
2: Uh-huh.
3: También, o sea, tiene la opción de diferentes precios. No, no es que tenga que ir al más caro para ponerse saludable, sino que simplemente una caminata o salir a trotar, el comer bien. Hay muchos factores que para cuidarse y mantenerse, así como estos artistas que, no, hombre, yo siento que ya tienen su agenda de 2 horas de hacer ejercicio, tal y la comida, que esto, que lo otro. Yo sé, tienen dinero, pero eso no quita que uno no se pueda cuidar. Así que ese es el consejo de este día jueves.
2: Es que véalo, para que usted lo tome en cuenta. Mire, una de las cosas que a mí sí me ha quedado bien en claro ahorita, de que yo pues voy encaminada a seguir pues con mi vida así.
3: Fitness.
2: No tanto fitness, sino que una vida saludable le veo yo de ese punto, porque la verdad he cambiado muchísimas cosas de mi vida. He cambiado mi forma de alimentación, he cambiado, no
3: los
2: sé,
3: vicios, los ha dejado.
2: Gracias a Dios no he tenido vicios. Solo soy viciosa al color de sus ojos. Nada más. No, pero la verdad es que una de las cosas que yo sí he tenido como que en cuenta, o he caído en cuenta, de que eso no es como que, ay no, es que mucho voy a gastar. No, yo lo veo desde el punto de que estoy invirtiendo en mí y me estoy pues también regalando algo bueno,
3: exacto,
2: a mi vida. Entonces,
3: exacto,
2: ahí para que todos ustedes lo tomen en cuenta y recuerden de que nunca es tarde. Mira, si vos tenés ahí ya tus años y vos decís, no hombre, es que ahorita ya para qué. No, la verdad es que no importa los años que tengas, pero lo que sí importa es de que pongas ese granito de arena, que pongas esas ganas que tenés de seguir pues adelante, de salir adelante, porque es algo súper, pero súper bueno para tu vida y lo vas a ver prácticamente a la semana de que lo empeces a hacer. Así que bueno, mira, también por acá tenemos a Héctor, que se está reportando a través de los mensajes de WhatsApp. Dice, buenos días, mi chinita bella, ¿cómo amaneciste? Por acá todo bien, Héctor, muchísimas gracias. Amanecí súper contenta, pero bien adolorida, la verdad. Pero esos dolores que de verdad valen la pena.
3: Vale la pena, porque es que si no duele, no sirve de nada. Ajá. Fui al gimnasio a matarme y a los 2 días no me duele ese músculo.
2: Ajá, sí,
3: sino
2: es
3: que ese es el chiste.
2: Si hay dolor es porque lo estamos haciendo bien. Así que bueno, ahí está. Igual también comentarte que aquí ya tenemos el estado de WhatsApp. Hoy vamos a estar hablando de que vaya. Imagínate que los de la 92.5 vamos a hacer una carnita asada. Nosotros queremos saber qué llevarías vos a esa carnita asada para disfrutar, o qué llevarías vos que de verdad vos decís, en una carnita asada eso no debe de faltar. Vaya,
3: yo soy
2: para
3: el
2: mí,
3: que siempre pongo esto.
2: Ajá, y yo soy el que siempre pongo esto. Vaya, para mí, en lo personal, una de las cosas bien esenciales cuando vas a hacer algo así con tus amigos o algo por el estilo es, obviamente, los platos, los vasos y todo eso, porque imagínense.
3: Es que la otra parte de la limpieza.
2: Sí, o sea, yo lo veo desde el punto de que a veces uno se olvida de ese tipo de cosas. Vaya. O también,
3: exacto,
2: otra de las cosas que es bien importante, que yo sé que a muchísimas personas se les olvida y en el momento se acuerdan, es el hielo. Después ahí andan buscando hielo, andan buscando para lo que sea y para, no sé, lo que les guste tomar, lo que sea, tenerlas ahí heladitas.
3: ¿Tiene que haber hielo?
2: El estilo, o sea, entonces hay personas
3: que
2: se les olvida.
3: Se encarga de las cosas así, de las bebidas, de las boquitas.
2: Exacto,
3: y todo eso.
2: Vaya, también
3: usted,
2: otra de las cosas.
3: Andrita, lo vamos a empezar ya a desglosar.
2: Ajá.
3: Vamos a hacer una carnita asada. ¿Qué es lo que va a llevar usted?
2: Yo llevara...
3: No me va a decir los fósforos.
2: Yo llevara el carbón. Porque sin el carbón no hacemos nada.
3: Aunque sea con un pedazo de palo ahí.
2: Con un pedazo de palo ahí, con hoja, va. No, la verdad.
3: Que agarre sabor.
2: Vaya, yo siento de que yo llevaría quizás las boquitas. Porque yo sé que son cosas de que bien esenciales, bien importantes. Porque no solo es el plato fuerte, sino que también es
3: el con qué de
2: algo.
3: Algo
2: que estar ahí picando y algo por el estilo. Entonces, sí, yo creo que sí llevaría las boquitas.
3: Yo en una parrilla, a mí siempre me gusta ser el de la carne. O sea, porque yo sé qué carne, qué corte vamos a comprar.
2: ¿Qué corte?
3: No voy a comprar angelina para hacer un asado. La mayoría sí usa eso, pero hay cortes más económicos también, o parecido al precio de la angelina, que son mucho más deliciosos. Hace poco probé un corte, ya les voy a decir, se llama arrachera, así se llama el corte,
2: okay.
3: Y es pero súper blandito, así que si usted va a hacer una carne asada, se puede utilizar diezmillo, bueno, si puede usar entraña, Nueva York, un montón de cortes ahí según su paladar, pero lo importante, yo llevaría la carne, yo dijera, no, de esta vamos a comer, así que ahí pilas, cuéntenos ahí a través del WhatsApp 7607-0572 qué llevaría usted o qué le ha tocado llevar en una carne asada, ahí con sus cheros, con su pareja, también contra la familia. En diciembre también siempre hacen una carnita asada, ya sea el 24 o el 31. ¿Qué es lo que ha llevado usted?
2: Exactamente, y decirnos a través del WhatsApp 76070572 qué vas a llevar, y no solo el hambre, sino que qué vas a llevar, o sea, ahí que va a ser productivo, que vamos a disfrutar y toda la cuestión. Así que, bueno, mira, vamos a continuar con más. Ya llegamos a las 6 de la mañana con 57 minutos exactamente, pero antes de irnos a la pausa, el patrón les trae excelente información e información amarilla.
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2: Perfecto, ahí está, para que todos ustedes puedan disfrutar.
3: Se lleva un sorbetillo.
2: Sí, algo rico, algo refrescante. Ajá. La verdad es que es una de las cosas bien importantes, porque yo creo que en cierto punto uno, cuando está en ese tipo de ambiente, en ese tipo de momentos, como que le entra aquello, vea que quiere algo helado, algo, ajá, refrescante. Así que ahí está, helado Sarita, para que ustedes lo tomen en cuenta. Igual, me gusta muchísimo el empaque que tiene ese helado ahorita, de helado Sarita de los Minions. 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
2: 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La verdad es que se viene una película súper chiva, súper espectacular para vos que te gusta ese tipo de películas, o vos que querés llevar a tu niño y le querés dar una experiencia un poquito más diferente, una experiencia más bonita, la puedes llevar a helado Sarita. Así que bueno, mira, nos vamos a ir a una pausa. Llegamos a las 6 de la mañana con 58 minutos. Ya lo sabes, hoy es día jueves de Belicones, así que solicita tus canciones a través del WhatsApp, que por supuesto que te vamos a estar complaciendo. Así que bueno, mira, nos vamos a ir a la pausa. 6 de la mañana con 58 minutos. Buenos días.
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2: 7 de la mañana en punto.
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12: 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Son las
2: 7 de la mañana con un minuto.
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4: 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Son las
5: 7 de la mañana con 4 minutos.
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0: qué buenísima canción. Y mira, a cargo de Grupo Frontera y Grupo Firme. Mira, el amor de su vida a través de la 92.5 FM. Ya teníamos el primer bloque de este primer, bueno, de este día jueves, jueves de melicones. Así que bueno, mira, si quieres más canciones, solicitarla a través del WA, que hoy ando complaciente. Oh, hoy ando complaciente. Vos me decís, Andrea, tal canción, ok, te la pongo. Andrea, tal canción, ok, ahorita va. Claro que sí. Así que bueno, ahí decinos a través del WA 7607-0572. ¿Qué querés escuchar en el siguiente bloque? ¿Será que Peso Pluma? ¿Será que Oscar Maidón? ¿Será de que Gabito Ballesteros? Que de hecho Gabito Ballesteros ya casi, pero así ya casi va a estar en tierra salvadoreña. Mira, si a vos te gusta este tipo de música, los corridos, el regional mexicano, la música belicona, ya casi se viene Gabito Ballesteros, que por cierto tiene muy buenas canciones. Así que ya vamos a ir escuchando de todo un poco en ese día jueves de belicones.
1: Ahí está, excelente música. Esas canciones que puso, me queda 1%. Híjole, no.
0: Bien profunda, no, yo.
1: Hoy anda con todos los poderes. Pero bueno, también vamos a leer los mensajes que han mandado a través del WhatsApp. Ahí, saludos para Stanley. Dice, él va a hacer la carnita a la parrilla con chimol, arroz, tortillas, dice, y unas bebidas para celebrar.
0: Ufa, Stanley,
1: dice,
0: buenos
1: la
0: días.
1: Marca, yo sé que de esas le gustan.
0: Ah, vaya.
1: No, uy, niña, dice, pa. Ah, mentira, mentira, niña.
0: Es show.
1: Aquí dice William Calderón, dice, yo pongo el carbón y las tortillas, dice, pero lo más importante sería, ajá, que llegue la locutora, porque esa sí no puede faltar en la carneada, dice. Buenos días, Andreita, espero hoy tengas una mañana tan bonita como tu sonrisa, que tengas un excelente día, dice.
0: Qué, ajá, bello, gracias, Wilito.
1: Brenda Baños,
0: feliz
1: dice,
0: jueves.
1: Yo pondría estas ganas de comer tremendas que tengo, dice.
0: Sí, la verdad es que hay que aprovechar, va, cuando uno va a ese tipo de lugares, situaciones, momentos, ese tipo de eventos y así, uno tiene que aprovechar a comer.
1: Sí, definitivamente.
0: A comer y a pasársela súper bien.
1: Lo que haya, dice el Chele, hey, saludos para el Chelito ahí que anda en Uber, el Chele Uber.
0: Hello, Chelito.
1: Dice, yo pondría lo más importante que sería la boca, dice. Ah, Alfredo dice, las chelas bien frías, dice.
0: Okay.
1: ¿De cuál toma, Andreita?
0: Qué lindo, ajá, ajá. Mira, a mí me encanta porque bien así, bien atentos todos, pues, ¿de cuál toma, Andreita? Ay, pero aquí sí está el patrón, no sean así.
1: No, ey, no sea así.
0: Y ey, López, no se haga así.
1: Yo también tomo. No, no, pues sí, la sodita. Ajá, dice Don sí. William, se reporta Don William también.
0: Hello.
1: Saludos, Andreita hermosa, ¿cómo estás? Hey, saludos al día bien. Y patrón, el papucho de las nenas, dice.
0: Qué lindo.
1: Yo llevo el tequila, dice.
0: Ufa. Él va como, hablando
1: es que
0: fuerte.
1: Esa combinación, no, hombre, qué exquisito.
0: Te me vas ubicando, le dijo, te me vas ubicando. Ey, vaya,
1: el David,
0: ahí está.
1: Ey, pero se han puesto creativos, pero nadie ha dicho la carne. Nadie ha dicho la carne.
0: Toda vez que vamos a comer.
1: David, ¿no? Los cebollines, dice.
0: No, ay, qué rico. Vaya, eso que dice ahorita David es bien importante,
1: es
0: para
1: parte,
0: mí.
1: ¿Verdad?
0: Es parte de yo sé que hay muchísimas cosas más, pero de verdad, que a mí me inviten a un asado y no le pongan cebollines. No, a mí ya me le bajó todo, casi. No,
1: fíjese que
0: a mí me encanta.
1: Sí,
0: los
1: tiene
0: cebollines.
1: Que ir, va.
0: A mí me encanta.
1: Pero se va a escuchar raro, va. Pero yo siento que tampoco falta un buen chorizo.
0: Ajá, sí, obviamente. Pero yo digo, hay un acompañamiento, ¿va? Hay personas, ajá, también muy que les gusta echarle de todo a eso. Entonces hacen un chimichurri también.
1: Ah, también,
0: muy rico,
1: chimichurres,
0: muy
1: también
0: delicioso.
1: Como es que otra, pega.
0: Sí,
1: va.
0: Es otra de las cosas que no tiene que faltar, siento yo, para darle ese gusto más, pues ese plus,
1: ajá,
0: aún más a ese asado.
1: ¿El qué?
0: El chimichurri.
1: Ah, chimichurri. También puede ser el jalapeño también, toreado.
0: El jalapeño, vaya,
1: el
0: mire.
1: Tomate,
0: hoy ha salido un montón de cosas. Hay personas de que incluso les gusta poner azar el chile verde. Y ahí que en el chile verde le ponen, ajá, el... ¿Cómo se llama esto de tomate?
1: Le puede poner...
0: El chimol, ajá,
1: o
0: eso
1: le puede poner,
0: otro.
1: Derretir un quesito.
0: Ajá, cabal. Sabe. Entonces, ahora ya hay como un montón de cosas que uno puede agregar a un asado. Vaya, también he visto muchísimas personas que compran esos jalapeños y los... Les enrollan, ajá, tocino.
1: Ah,
0: uy, que... Ay, ya no hablemos de eso. Ya tengo hambre.
1: Es que ya es jueves
0: ya tengo
1: de belicones.
0: Hambre, mire, si
1: aquí nos manda la foto de un ternero y lleva... Don William.
0: Qué rico, Don William. Yo nunca he asado así. Don William, ¿cuándo nos va a hacer un asado?
1: No, hombre.
0: Es que ya se olvidó de nosotros,
1: sí, ya no,
0: Don
1: nos
0: William.
1: Quiere,
0: ya
1: no nos quiere igual.
0: Tierra. Antes, como
1: solo
0: nos invitaba.
1: A Carlos quiere, a nosotros
0: sí,
1: nada.
0: Es que ya solo a Carlos es el hijo adoptivo. Ya no sabe. Los demás les dijo, vayan a ver.
1: Sí,
0: a
1: ustedes, que hay vacas. ¿Qué dice Francisco Castro?
2: No, hombre, yo pusiera el guaro.
0: Qué sincero, mi amigo.
2: ¿Qué les pusiera yo en realidad? Yo comía no pongo, pongo alcohol. No,
1: yo comía no pongo.
2: La carne o quizás las verduras para el chimol.
0: Ajá. Ok.
2: Hola, hola, hola, hola, hola, hola, Dorre. Buenos días, buenos días.
0: Hello.
2: Andreita Molina. Qué lindo escuchar esa linda y hermosa voz.
0: Uy,
2: mañana.
0: Qué
2: bueno,
0: lindo.
2: No, buena mañana, porque ya, realmente. Pero saludos, bendiciones y ahí al consentido, al patrón de patrones, ponga el beneficio de la duda.
0: Ah, uy, sí, muy buena. Buena. Vaya, en la siguiente bloque vengo con un bloque de Grupo Firme. Vaya, ya tuvimos bastantes canciones de Grupo Frontera, hoy vamos con Grupo Firme.
1: Ey, no, pero ese es bueno, el beneficio
0: sí,
1: de la duda.
0: La verdad es que
1: ¿qué
0: sí
1: dice el buen amigo Camarón?
0: Hello.
3: Hola, hola, buenos días, buenos días. ¿Qué tal? ¿Cómo están? Don Remix, les saluda Camarón en esta mañana. Un saludo muy especial para ti, Andreita. Un saludo muy especial para ti, patrón. Qué buena onda el estar ayer con ustedes en la radio. Pues vamos a retomar nuevamente pues los consejos de Camarón. Pues el consejo del día es el siguiente. Si tienes un problema, dile a tu problema cuán grande es el Dios que tienes y no veas el problema grande que tienes, porque es más grande el Dios que puede sacarte adelante con todo. Bendiciones de parte de Camarón, ámate, quiérete mucho, porque si no te va a comer el chucho. ¡Salud!
0: ¡Goodbye!
1: Hey, ahí está el Camarón,
0: bello.
1: El consejo del Camarón, dice.
0: ¡Qué lindo! La verdad es que sí, tiene muchísima razón lo que yo le decía ayer al Camarón, de que, bueno, él comenzó dando esos consejos desde bien temprano, dando esas palabras de aliento y a veces ese tipo de
1: ya tenía
0: palabras.
1: Rato de no hacerlo.
0: Ajá, entonces él decía de que quería regresar a eso y la verdad es que eso es bien importante porque yo le mencionaba de que a veces uno puede estar súper tranquilo, puede estar quizás en un momento quizás difícil, pero a veces uno hace como que lo obvia, como de que lo quiere ignorar, como que lo quiere hacer de lado, pero a veces escuchar ese tipo de palabras, ese tipo de consejos, ese tipo pues incluso de frases que a veces uno puede decir, no, de verdad tiene razón, a veces uno no sabe en qué momento va a poder escuchar ese tipo de palabras y que de verdad las puede necesitar. Así que qué lindo también pues la iniciativa pues ahí que tiene el Camarón. El Camarón también piensa pues en la audiencia de la 92.5, le tiene un gran cariño también a la audiencia y yo sé que también la audiencia a él, porque han habido muchísimas ocasiones en que dicen, hey, el Camarón no se ha reportado. Ajá. ¿Qué onda? ¿Qué tal?
1: El que ya
0: ¿a dónde
1: no se ha
0: anda?
1: Reportado también es Billy, va.
0: Ah, Billy, sí, es verdad.
1: Pero dice que por la señal y todo
0: sí,
1: eso, pero
0: Billy.
1: Bueno.
0: Sí, ayer que me conecté en TikTok Live, ahí estaba conectado,
1: ahí
0: pero
1: estaba
0: dijo
1: el
0: que
1: Billy.
0: Andaba un mero
1: atrasado,
0: pero no, o sea, andaba, se puso bien happy birthday, pues, anda en ese aspecto, donde ya usted
1: anda
0: sabe
1: herido,
0: cómo se
1: anda herido.
0: Entonces,
1: otra cosa,
0: anda.
1: No sé usted. Yo no soy de llevarlo, pero sí sabe bien un buen aguacate.
0: Sí,
1: como que es
0: a
1: necesario.
0: A mí me encanta, miren, no es por nada, no me vayan a funar, no me vayan a decir ahí que no, es que está Andrés. Pero a mí me fascina, me encanta, yo amo el aguacate mexicano. Yo no cambio el aguacate mexicano.
1: Ah, no, pues, sabe diferente.
0: Yo no lo cambio. Mire, yo he probado diferentes aguacates porque, bueno, hay muchísimos aguacates que se dan pues acá en El Salvador, que son de acá propios de nuestro país. Pero es que no sé, tienen otro sabor, no es lo mismo. Entonces a mí me fascina el aguacate mexicano. Pero bueno, mira, ajá, nos tenemos que ir a una pausa, 7:33 a.m. Pero antes el patrón nos trae excelente información. 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
0: 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Así que bueno, mira, con esta excelente y deliciosa información, nos vamos a ir a una pausa. Ya llegamos a las 7 de la mañana con 34 minutos. Cuando vengamos del corte, venimos con el siguiente bloque en este día jueves de Belicones.
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13: 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Son las
0: 7 de la mañana con 38 minutos.
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0: 7:39 a.m.
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2: 7:58 a.m.
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4: 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Son las
2: 7:59 a.m.
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11: 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Son las
2: 8:00 a.m.
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1: De esas canciones donde en el aparato viejito yo le diera hasta el tope de volumen con esa canción buenísima. Peso Pluma, Tito WP, esta canción de Daño, que si usted no la había escuchado es buenísima. Póngale atención a la letra porque esta es de las meras meras.
0: Esta es de las buenas. Esta es de las buenas. Así que bueno, mira, continuamos con más. Llegamos a las 8 de la mañana con 22 minutos. Y ahí estábamos pues complaciendo con algunas canciones. Mira, escuchamos a Grupo Firme. Luego escuchamos esa canción muy buena a cargo pues de Peso Pluma y Tito WP, como ya te lo estaba mencionando el patrón. Igualmente estuvimos pues ahí escuchando canciones a cargo de los Darreyes de la Sierra, si no me equivoco.
1: Sí, los Darreyes.
0: Estábamos escuchando Frecuencia también.
1: Ah, bueno, esa canción.
0: Así que bueno, ahí estaba el siguiente bloque de este día jueves de Belicones. Así que bueno, si vos querés alguna otra canción, la podés solicitar a través del WhatsApp 76070572. Y mira, buen provecho para todas las personas que están desayunando en esos momentos. Qué rico, qué delicioso. Mándame una fotografía de que ya te estás tomando esa rica taza de café a esta hora de la mañana.
1: Así es, el respectivo cafecito que no debe de faltar en las mañanas. Uy, uy, uy, esas pupusitas ahí. Ey, antes de empezar la chamba, vos tenés que ir con esa gasolina, esa comida que te inyecta vos para seguir todo el día, pues ahí hasta las 12, al mediodía, a la 1 que salga a almorzar. Pero bueno, saludos especiales a todos los que se han conectado a través del WhatsApp. Saludos para Milton Mazariego, que ya se reportó. Él llevaría a esa carneada,
0: ajá,
1: la soda bien fría, dice.
0: Uy, qué rico. Sí, muy necesario, muy, pero muy necesario que la bebida esté así fría, fría. Si no vas a estar pues ahí con hielo, nah, que el vaso, que todo eso. No, mejor no, mejor ahí la tenés en un guacal, en una hielera, lo que sea, pero que esté.
1: Nunca falta en una carnita asada que, ajá, todos están preocupados por la bebida que alegra, uh-huh, pero usted no se pone a pensar en los que no toman eso, uh-huh, y no les compran nada.
0: Y no les compran nada, exactamente. Ahí les ponen el agua con la que ahí estaba, del hielo derretido. Ahí hay agua, si querés, ahí hay agua. Pues
1: sí, todo, en todo piensan menos en el menos que en no ello toma.
0: Sí, es verdad. Así que bueno, ahí está Milton Mazariego siempre reportándose, sí, a través del WhatsApp. ¿Qué tal? ¿Cómo estás, Miltoncito? ¿Qué me contás?
1: ¿Qué tal? Saludos para Edgardo Alfaro también. Él pondría, dice, la hermosa presencia.
0: Ok, bueno, yo le veo potencial a don Edgardo, que de la nada ha de ser de los que no llegan con nada, pero ¿y qué se necesita? Ajá, ¿qué más falta?
1: Que pone, vaya, el pisto.
0: Ahorita, aquí está, ve. ¿Cuánto querés?
1: Un billete
0: más
1: de 50.
0: ¿Cuánto falta? Aquí está.
1: Aquí, no, y de los que ya andan alegres, aquí pisto es lo que sobra.
0: Aquí el pisto es lo que sobra, exactamente, de eso lo veo yo. Pero bueno, saluditos, don Edgardo, ¿qué tal? ¿Cómo está? ¿Cómo me lo trata este día jueves? ¿Y qué tal? ¿Cómo le ha ido pues toda la semana? Y te llamaré desayuno, dice David Portillo. Mira, ey, al menos es algo saludable, pues ahí te faltó, yo lo acompañara con yogur, un yogurcito.
1: Ajá, ajá, eso le iba a decir.
0: Un yogurcito.
1: Un yogur para que sea fitness.
0: Ajá, pues
1: quiero,
0: sí,
1: ver, dice Sander, nadie dice esto de la carne asada, pero el que menos come es el que está cocinando y sirviendo, dice.
0: Sí, es verdad. El que se quema, el que está ahí dándola todo.
1: El que le duele el brazo, tanto estar soplando también. Yo llevaría, dice, la bocina y las tortillas, dice. Saluditos para Andreita de mi vida y el patrón de mi vida. Ah, no, eso no, no dijo. Me pueden complacer con el tristón de Fuerza Régida. Ah, esa,
0: okay,
1: esa canción yo la escuché y es buena, fíjense.
0: En serio. Ok,
1: sí,
0: ya vamos a preparar el siguiente bloque entonces de Fuerza Régida para todos ustedes, para que lo puedan pues aprovechar. 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
1: 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Así que ya lo sabe, saludos a todos los que se conectaron a través del WhatsApp, ahí estamos. ¿Qué canciones vamos a poner en el siguiente bloque? Díganos, y también díganos qué pondría usted si vamos a hacer mañana la carne asada.
0: Exactamente, así que bueno, ahí nos podéis decir a través del WhatsApp 76070572, pero nos tenemos que ir a una pausa. Llegamos a las 8 de la mañana con 28 minutos. Zorra, buenos días para todos ustedes y gracias por estar conectados con la 92.5. Recordad que eso es Zorra M a través de la mejor nota de todo el occidente del país.
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8: Paraguay debutará ante Estados Unidos en el Mundial 2026 el 12 de junio en el SoFi Stadium de Los Ángeles, California. Este evento es un momento significativo para Paraguay, ya que marca su regreso a la Copa del Mundo después de largos años de ausencia. El volante Diego Gómez habla del primer juego contra el equipo norteamericano.
9: Un gran rival, un gran primer partido para poder jugar, nada más, nada menos con el anfitrión que va a ser Estados Unidos, que van a ser local. Va a ser un lindo partido, también un lindo grupo difícil que nos tocó. Esperemos que sea de la mejor manera, es poder jugar, dejar todo en la cancha bien. Un grupo parejo, porque los tres podemos perder y podemos ganar. Los 3 partidos que tenemos van a ser muy difíciles y no van a ser fácil. La mentalidad también que nosotros tenemos es ir y ganar cada partido que nos toca. Obviamente poder dejar en alto nuestro país, y en cada partido vamos a dejar el alma, todo lo que sea para poder ganar el partido.
8: Paraguay integra el grupo D, además de Estados Unidos, enfrentará a Australia y a Turquía.
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0: Lado, me comería el mundo. Mira, con esa canción nos vamos a despedir de este día jueves de Belicones, 8 de la mañana con 54 minutos. Dorre, mira, súper, pero súper rápido se nos pasó la mañana. Y ya es momento de decirle bye bye, chao, chao, sayonara, salululú a esta edición de Dorre AM acá en la cabina de la 92.5 FM. Mira, asquerosamente rico a través de la mejor nota. Esto es a cargo de Oscar Maidón y Peso Pluma. Así que estábamos complaciendo. Mira, una canción que se ha vuelto una de las favoritas de las personas. Ahí la estaban solicitando. Así que ahí estábamos pues complaciendo. Mira, se viene el día de mañana las mezclas totalmente vivo gracias a Papito DJ. Así que vos no te desconectes pues, de la señal de la 925, porque siempre, pero siempre te traemos excelente información y por supuesto excelente, espectacular y chivísima programación a través de la mejor nota. Mira, muchísimas gracias a los que estuvieron conectados conmigo y por supuesto con el patrón en este día jueves. Mira, pero bueno, nos tenemos que despedir, nos vamos, nos fuimos, nos marchitamos, pero antes déjame recordarte de que ha iniciado el juicio del siglo y ahora la evidencia está en tus manos. 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Así que bueno, mira, con esta buena información nos vamos a despedir en ese día jueves. Cuídate muchísimo, que tengas un excelente día, que Diosito te cuide muchísimo y recordá, don't worry, no te preocupes, recordá de que para todo problema hay alguna solución y después de la tormenta viene la calma. Así que bueno, Dorre, muchísimas gracias por haber estado conectado con nosotros. Nos escuchamos el día de mañana. Goodbye.
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Ay, perdóname, perdóname, señor. Así se llama esto. Ahí tenemos a Gracie acá en la mejor nota de Santa Ana, de Remix 92.5, ya 9 de la mañana, 32. En el... ¡Ay! ¡Ay! ¡Ay! Tan anhelado jueves. Peguémonos un buen estirón. Mire, ya se dio cuenta de algo. Me imagino que no se ha dado cuenta. En un abrir y cerrar de ojos, junio, mitad de año, ya nos metió 4 días, señores. 4 días y ahí vamos. Estamos aproximadamente... así, 7 días, creo yo, de iniciar el mundial. Hoy jueves traemos la tomatada. Toda esa música salsa que usted quiera escuchar, solicítela ahí a través de nuestro WhatsApp 76070572. Y traemos más gorras de camionero. Traemos gorras de camionero, pero también hoy le traemos un reto visual. Sí, esa es la palabra. Esa es la palabra, un reto visual. Así que ya se lo vamos a poner por ahí. Mientras, no sé si quiere alguna salsita, quiere saludar a alguien, repórtese, quien ya está ahí pendiente de Playmix. En este jueves, jueves 4 de junio. Hoy sí, mire, bonito está el día. Excelente. Mire, ve otra cosa, va. Perdió la selecta, va. Ay, señor santo, hombre. Pero bueno, ¿qué le vamos a hacer? No, y mire, o sea, yo la verdad no vi el partido. No lo vi porque estábamos en el gym, ¿verdad? Pero por los comentarios que vi, o sea, como que la misma historia de siempre, ¿verdad? Pero bueno, selecta siempre con vos. Dejaremos de ser salvadoreños si no apoyamos a nuestra selecta, bien o mal. Próximo sábado, creo que va. El sábado nos estaremos enfrentando a Qatar. Otra selección que también está en el mundial. Que está muy, pero muy cerca. Play.

0: ya haciendo lo que hacer es de la casa.
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0: Ya limpiando por ahí la casita. Qué bueno, hombre, qué bueno. Ya le agarró la onda ahí en el trabajo. Ah, qué bueno. Saludos en las rutas de buses, transporte escolar, transporte universitario. También saludos ahí en los carritos repartidores. Usted que anda comprando panes chucos. Mira unos panes chucos, pa. Pero ¿de dónde ahorita el DJ aquí? Ya le vamos a subir la imagen, ese es un reto visual el que le vamos a poner por ahí. También ya venimos ahí con las dinámicas para que pueda ganarse por ahí esa gorra de camionero. Para que usted ande ahí coqueto. Para que usted ande ahí elegante. Así que pendiente. Ya lo vamos a subir por ahí también. Para que platiquemos. Cuéntenos cómo está el tráfico.

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1: Y como es de La Tomatada, vamos a ir con salsita rica. Aquí está este señor. Tú volverás. Ya vas a ver.

0: Qué bárbara, niña. Solo reclamos y reclamos la niña Julio.
1: Qué bárbara. Qué bárbara, hijita.
0: Como droga que me mata a fuego lento. Eddie Santiago acá en la tomatada. Dame que mire de vez en cuando cae bien la salsita, va. Rica salsa. En el otro bloque, ¿qué le vamos a poner? ¿Qué otra salsita quiere? Oiga bien, le vamos a poner la imagen, ese reto visual que le hemos traído por ahí. Y oiga bien, las primeras dos personas que nos contesten correctamente se van a ganar su gorra de camionero. Otra cosa, si usted ya ha ganado en otras circunstancias, en otras veces, y démosle chance a otra persona, menos sea así. Démosle chance a otra persona. Si quiere participar, chévere, pero mire, si usted ya ganó, démosle chance a otra persona, menos sea así. Es de compartir, hombre, así es la onda, hombre. Así que ya la vamos a subir por ahí. Las primeras dos personas que nos den correctamente la respuesta se llevan su gorra de camionero. Y en buena onda. La buena onda, pásala. Si usted ya ganó, hombre, démosle chance a otra persona. Así que regresamos con más después de lo siguiente.

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0: aquí, aquí todo en HD estamos ya. Vaya señores, ya le pusimos ahí el reto visual. Solo uno acertó, le costó, pero acertó. Recuerde, los dos primeros se llevan su gorra de camionero. 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
0: Quiero ver, vaya, Olivia sí, Alexis no, Tati tampoco. Yesenia Flores tampoco.
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0: Elizabeth Rivas tampoco.
1: Palpote, en Miami.
0: Tati. No, Tati, lastimosamente no, Tati. No acertó. No, hombre. Yesenia Flores, muy arriba se nos fue. Muy, pero muy arriba se nos fue, Yesenia. Muy arriba. Véalo bien, véalo bien. Usted se va a llevar su gorra de camionero. 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
1: No importa.
0: Véalo bien. Vaya pues.
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0: Recuerde que hoy es jueves de la tomatada. Toda esa música salsa que usted quiera por ahí se la vamos a programar. Así que si quiere algo, ya lo sabe, díganos a través de nuestro WhatsApp 76 07 05 7.

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0: no sé, pero
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0: esta canción,
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0: Como dicen por ahí, va, se oye bien meloso. Se oye bien meloso ese hombre, como canta.
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0: mami chula. Recuerde que estamos en la tomatada.
1: Demasiada personalidad.
0: Oh yeah, baby.
1: Tiene mucha.
0: Cualquier música salsa que usted quiera por ahí, díganos. Recuerde también que puede adivinar ahí. Ve ahí, ve ahí, ve ahí.
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0: No. No, hombre, Yesenia Flores, se nos fue muy abajo, qué bárbara, no, hombre. Ey, no, miren, en serio, deberían de ir al oftalmólogo.
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0: Se nos dice Yoshe por ahí, no, tampoco.
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0: no, no, no, no, no, no, no.
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0: solo como 5 han adivinado.
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0: No, Sandrita, no es ese tampoco.
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0: ¿Qué dice aquí? Hay que quitarse los cheles. También, también. No, tampoco, Verónica Asensio. Vaya, hombre, Héctor Cive. Héctor Cive. Bárbaro, Héctor.
1: Hoy
0: sí. Mire, nadie quiere la gorra de camionero. Ah, no, tampoco, Verónica. Si ese es el chiste, que adivinen. Pues sí, ese es el chiste, que adivinen.
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0: Un montón, creo que merecemos así un montón, pero montón.

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0: 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Son las
8: 8:25, 10:25.
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0: Oh yeah, baby. Black Pink. Comenzamos a recibir ahí las canciones para las batallas. ¿Qué batallas quiere usted?
1: Ahí a través de nuestro WhatsApp 7607-0572. Si usted quiere algo de batallas de salsa, díganos a través de nuestro WhatsApp 7607-0572. 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Mire, ¿para qué les metí gol, va? Solo como cinco han adivinado por ahí. Lucas Figueroa. No, hombre, Lucas. No. Hombre, con ese reto visual, hoy sí les metí gol. Jared Abarca. No. Ay, Dios, la Nicolás está intentando ahí. Ay, no, hombre. Francamente. No. Francamente, con esta Nicolasa, señor Santo, ¿qué estamos pagando? No, hombre, ya miren, sí que yo creo que por eso han venido ya los aliens. Ya descubrieron que no estamos solos en nuestro planeta. Pero que se lleven a la Nicolasa. No, hombre, qué bárbaro. Vea bien la imagen. ¡Go! Tiene buena salsa. ¿Qué batallas de salsa le vamos a poner por ahí? Díganos. Saludos ahí para... Saludos a la bonita. A la bonita del cuento infinito. Ah, tomando café, mire qué bueno. Julio, vení ya. Apúrate, Julio. Go. Esta también es buena, ¿verdad? Para ponerle movimiento a la mañana del jueves.

0: Ahí tenemos a Nietzsche. Algo que se quede. Mire que a veces uno a veces no sé por qué uno no dice nada. Pero a veces uno siente algo por esa persona.
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0: y solo pues se conforman, por decirlo así, va, se conforma con esa amistad. Pero cuando ya no sé, como que se ve que puede haber algo ahí, va, que puede haber algo ahí, no sé. Cuando se despierta esa, eso que bueno, será también. ¿Será que le atraigo?
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0: ¿Será que le caigo bien?
1: Y que todas las noches.
0: Vamos a intentar. Vamos a platicar. Primero hay que platicar.
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0: Pues sí.
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0: bien. Primero hay que platicar.
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0: Sentar las bases.
1: Callada.
0: ¿Cómo están las cosas?
1: Rocas.
0: Mira, fíjate que. No sé, o sea, vos. Siempre me has caído bien.
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0: ahí está. Ah, va.
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0: Siempre me has caído bien. O sea, no sé.
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0: te he visto como amiga, como amico.
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0: Pero es que no sé. Siento que
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0: que hay algo más, pues. O sea.
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0: pero no sé.
1: Jardín,
0: pero no sé.
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0: Si puede haber algo que se quede.
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0: Ey, ¿qué pasó? Ya no dije. Nada del reto visual. Ya se dieron por vencidos. Sandrita dice: me enamora esa canción. Dice la de Gilberto Santa Rosa, la que le pusimos por ahí. La conciencia. Ay, Sandrita, a ver en qué vuelta, de qué se acuerda. Adiel Mendoza, vamos a poner una batalla de Eddie Santiago, ¿viste? Y ahí viene esa canción.
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0: a mí nos han pedido muy buenas batallas, así, batallas de salsa. Eso viene a las 11 de la mañana.
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0: Ay, Dios, la Nicolás, ahí sigue luchando la pobre. Dame. Mire, por cierto, mañana viernes, para cerrar la semana, vamos a traer un tema muy, pero no es polémico, sino que no sé, algo que desde hace años veníamos hablando de eso, la humanidad entera, pero hoy pues como que ya estamos en el 2026, ya como que hemos madurado un poco más en esos temas, así que espérese mañana. Mañana venimos hablando de eso. Y algo que no sé, tal vez usted lo sospechaba. Tenía sus sospechas.

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0: ay, ay. Señores, comenzamos una edición más ahí de la batalla de las notas y batallas de rica salsa.
1: Mío.
0: Y aquí está Eddie Santiago en una batalla de Eddie Santiago. En la opción 1, mía.
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1: Mía.
0: Así que ya lo sabe, está en esta batalla de Eddie Santiago.
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0: Saludos ahí para nuestro buen amigo Eduardo Ramos. No, Eduardo, tampoco. No, no es ese. Fuera bueno, fíjate, Eduardo. Fuera bueno, pero no es ese. Yo veo lo que es la vida. También le vamos a presentar la opción 2. Tú me quemas. En esta batalla de Eddie Santiago, ¿cuál de las dos vamos a escuchar por ahí? Ahí puede enviarnos ya una nota de voz. Ahí nos dice la 1 o la 2. En esta batalla de Casino Royale. 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
0: Así que ya lo sabe, puede enviarnos ya una nota de voz. ¿Cuál de las dos vamos a escuchar en esta batalla de salsa? ¿Será mía? ¿O será tú me quemas?
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0: Así que envíenos ya esa nota de voz. Ahí nos dice la 1 o la 2. ¿Qué nos dice Eduardo por acá, hombre?
2: Es que así se ve como que fueron 815, pero no distingo la verdad cuál es.
0: Cerca, cerca, cerca, cerca, cerca por ahí, amigo. Cerca, cerca, cerca. Así que ¿cuál de las dos vamos a escuchar por ahí, hombre? ¿Cuál de las dos?
3: La opción 1, la opción 1.
0: La 1, vaya pues.
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0: Mía se queda con esta batalla.

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0: Eddie Santiago acá en la batalla de las notas. Este señor que viene a continuación también en la batalla. Muy buenas canciones. Y la opción uno es prácticamente la que le quedó de apodo. Ahí tenemos a Jerry Rivera, el cara de niño.
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0: no, pero hoy creo que ya no ha de tener cara de niño.
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0: Ya estar todo viejito.
3: Sí,
0: sí, igual que el DJ, va todo arrugadito ya.
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0: Pero ahí está Jerry Rivera con cara de niño en la opción 1. 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

0: cara de niño. 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
0: 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También aquí está la opción 2. Es casi un hechizo, pero casi, casi, casi.
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0: Zeta.
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0: de tu amor. Vamos a esperar qué es lo que se está preparando ahí en Pollo Loco Ranchero para el Día del Padre.
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0: Hoy que viene el Mundial también, ya vamos a ver qué se inventa por ahí. Pollo Loco Ranchero. No. Sí, sí, Francisco Vargas acaba de adivinar también, ¿ves? Bárbaro. ¿Cuál de las dos vamos a escuchar por ahí? ¿Será Cara de Niño? ¿O será Casi un Hechizo?
4: Opción 1.
0: Ah, vaya.
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0: El Cara de Niño se queda con esta batalla.
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0: Pues sí, de estos viejos virgos, pa. Pues sí, de estos viejos virgos, pa. Así como el DJ.
1: Ya tiene sus años y todavía salen con sus bayuncadas ahí. No,
0: bueno, nos vamos con la siguiente batalla. Es un poco diferente.

0: Ahí está Olga Tañón. Solo con verte me descontrolo, con un solo. El muchacho malo. Quisiera poder llamar. Para usted que tiene a su muchacho malo. Y yo aquí esperando a que te des cuenta. Tremendo.
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0: Oiga.
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0: Desde que de ese día nos habían pedido música de la Olga Tañón. Pero aquí está, en las batallas.
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0: Esa. Es buena música, ¿eh? Acá en la batalla de las notas

0: que sí le gustan, man. Los malos le gustan.
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0: Uno que se porta bien.
1: Yo mando.
0: Ay, Dios.
2: Ya de por allá lo manda.
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0: Solo escuche la opción 2.
3: 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Esa negrita tiene su tumbao.
0: La guarachera.
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4: La negra tiene tumbao.
0: Aquí está Celia Cruz.
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2: Azúcar.
0: La negra tiene tumbao.
3: Llega derecho.
0: En la opción 2.
2: La

0: acá en la batalla de las notas. Así que díganos ahí cuál de las dos. Vamos a escuchar, no, este celular. Este celular es. Me hemos agarrado otro por ahí. ¿Cuál de las dos quiere usted? ¿Olga Tañón o Celia Cruz? Por ahí.
1: Ajá. Opción
0: 2,
1: Chandy,
0: las 2. Eso. Celia Cruz se queda.
2: Esa negrita.
0: Con esta batalla.
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5: Paraguay debutará ante Estados Unidos en el Mundial 2026 el 12 de junio en el SoFi Stadium de Los Ángeles, California. Este evento es un momento significativo para Paraguay, ya que marca su regreso a la Copa del Mundo después de largos años de ausencia. El volante Diego Gómez habla del primer juego contra el equipo norteamericano.
6: Un gran rival, un gran primer partido para poder jugar, y nada más, nada menos con el anfitrión que va a ser Estados Unidos, que van a ser local. Va a ser un lindo partido, también un lindo grupo difícil que nos tocó. Esperemos que sea de la mejor manera, es poder jugar, dejar todo en la cancha. Un grupo parejo, porque los tres podemos perder y podemos ganar. Los tres partidos que tenemos van a ser muy difíciles y no van a ser fácil. La mentalidad también que nosotros tenemos es ir y ganar cada partido que nos toca. Obviamente poder dejar en alto nuestro país, y en cada partido vamos a dejar el alma, todo lo que sea para poder ganar el partido.
5: Paraguay integra el grupo D, además de Estados Unidos, enfrentará a Australia y a Turquía.
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0: Es que por mal quieren, hombre, por mal quieren.
1: Sé que algún día
0: quiere algo usted por ahí en la hora de los pesados.
1: Mi amor.
0: Yo poniéndole salsita. Y este señor es un pesado de la salsa.
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0: ¿Quién? ¿Quién?
1: Maelo Ruiz.
0: Don Maelo Ruiz. Ey, ¿qué pasó? Ya nos siguieron ahí con el reto visual, va. Si más no recuerdo, por ahí en la cuenta que llevábamos, como 9 habían acertado. No, hombre, véalo bien, hombre, véalo bien. Concéntrense. Y van a ver qué es, qué número es.
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1: Te equivocaste al elegir, tú te vas a arrepentir. Y así no.
0: Mira, yo le soy sincero, el DJ usa lente.
1: Me ahoga.
0: O sea, me costó. Pero ahí está.
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0: Véalo bien, véalo bien. Vamos a continuar con más. 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
0: Saludos ahí para nuestra buena amiga Elena.
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0: Dice, va a creer que ayer nos saludamos a la niña Carmencita, la de las tostadas. Claro que la saludamos. Ya ve, que nos cambiaron, ya ve.
1: Así
0: que saludos ahí para la niña Carmencita y para la hija ahí de la niña Elena también. Están pendientes de la mejor nota.
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0: Están disfrutando por ahí de la hora de los pesados.
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0: Y también nos vamos a ir con este otro señor que también es un pesado de la salsa. Ahí está Rey Ruiz en la mejor nota de Santa Ana.

0: con el esposo, ¿ah? Con el novio, con el compañero de vida. Es una gran onda. Es bien triste también. Hey, así que no se le olvide, mañana, si el Todopoderoso lo permite, vamos a venir hablando de un tema así, un tanto no polémico, sino que está de moda. Durante años, la humanidad ha venido hablando de eso.
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0: Así que mañana, y también pueda que se descubra algo de que usted, no sé, tenía la idea por ahí, tenía esa idea.
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0: También saludos ahí para el cuñado que está cumpliendo años.
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0: Saludo al cuñado que está cumpliendo años allá en los Canadá.
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0: Que la pase bien.
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0: Ahí vamos a revisar también qué es lo que hay de almuerzo.
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0: Bueno, Dorre, continuamos con más 12 con 13 minutos. ¿Qué tal? ¿Cómo están? Bienvenidos a un turno más de Jueves de Décadas. Hello, DJ.
1: Así es, señores, ya estamos con todo, ya 12 con 13 minutos. Arrancamos turno, muñecos. El primer Jueves de Décadas de junio, el primero de la mitad del año.
0: Exactamente, Dorre, así que bueno, nosotros vamos hasta las 3 de la tarde con buen musicón. Y bueno, queremos que usted también ya esté conectado a través de la 92.5 y se reporte a través de nuestro WhatsApp.
1: Así es, ahí está el 76070572, totalmente habilitado para escuchar todas tus penas de este jueves.
0: Así
1: para
0: es.
1: Escuchar todos tus lamentos, para escuchar ahí que le estás dedicando un par de cancioncillas ahí a tu amor imposible, a tu amor secreto, a tu amor traicionero.
0: A tu mariposa traicionera. Bueno, Dorre, usted díganos ahí a través de nuestro WhatsApp qué es lo que quiere escuchar, con qué canciones quieren que nos vayamos el día de hoy. Empezamos con esta canción Peligro de Rake, buenísima por cierto. Así que bueno, usted va a mandar esta tarde. Tan, tan, tan, tan. Uy, qué buena. Mira, antes de que nos vayamos con esta rolita, voy a ver qué dicen por acá. Ajá, ajá, ajá. Ahí está Sander, ya dice, cree que mi amor está escuchando la radio. La Andrea Molina dice.
1: Ah.
0: Pues yo digo que sí.
1: Ey, miren.
0: Sí la de estar escuchando.
1: Saben, el otro día me encontré, casi siempre que voy en la mañana al gym me encuentro a la Andrea.
0: Ajá. Y no la vayas a quemar, pues.
1: No. No, pero me da risa de que, bueno, aquella me parece curioso porque la Andrea es como bien callada hasta en cierto punto. No es tan así, tal vez ustedes la pueden escuchar aquí y todo el relajo y todo así bien buena onda. Pero, o sea, ella en la calle es bien apartada, es bien callada.
0: Es tranquila.
1: Es bien tranquila, pero allá en el gym, igual, pues, o sea, pero allá como la agarran, le agarran de molestarla a los instructores y le dicen, ¡ey, póngame una canción! Que no sé qué, cualquiera, que no sé qué. Y de repente me da risa que como te ponen canciones en el gym y ella dice tal, y de repente, ¡pum, pum, pum! O sea, si la ponen.
0: Se la ponen. No, mira.
1: Entonces, cuando de repente hay otro que está cerca y le dice, ¡ey, qué canción querés! Le dice el instructor. Y ya piden, vaya. Entonces ya como que se la estén pidiendo a ella ahí en el gym.
0: Qué pelado, como que radio.
1: Acabar así
0: como
1: la
0: que, como que la Dorre. Pero no, qué chivo, debería de ir ahí, Sander. Vaya a darse la vuelta.
1: Vaya a darse la vuelta. Y si nos ve juntos a todos por ahí, no vaya a creer que es canje. Nosotros no. Sí pagamos, oiga.
0: Lo que pasa es que nos gusta ir ahí.
1: Así es, así que bueno, muchachos, ya 12 con 16 minutos. A los que estén almorzando, muy buen provecho. Por ahí tenemos mensajes, Giri.
0: Mira, sí, ahí nos está escribiendo Sander. Pero mande nota de voz, pues queremos escucharlo, qué bárbaro. Nota de voz, va que sí.
1: Pues si vas manejando, Sander, ¿y qué onda? Mejor parqueate y manda nota de voz.
0: No, hombre, yo creo que ya está parqueado. ¿O no?
1: ¿Qué onda? Mejor parqueate y manda nota de voz.
0: No, hombre, yo creo que ya está parqueado.

0: Feliz día.
1: Saludos, Miguelito. Gracias por estar conectado. Tenía días de no reportarte. Qué bárbaro. Pero bueno, hoy sí nos vamos a quedar con esto, Martínez. Démosle play.

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0: Bueno, señores, ya 12 del mediodía con 39 minutos. A los que están almorzando, muy buen provecho. Por ahí tenemos más mensajes que ir a través de nuestro WhatsApp.
1: Así es, mira, solo por acá les coloco algo. Déjenme ponerles por acá una cosita.
0: Vaya, vayan a darse la vuelta a los estados porque ahorita se va a subir la foto del día de hoy, jueves. Creemos un tema bastante bueno, así que esperamos que también pueda opinar, participar. Porque tenemos una pregunta bastante interesante en este jueves de décadas, señores. 76070572. Y también las redes, @2remix925 en Instagram, Facebook, X y TikTok. Por ahí quiero saludar a Alex Valle, que va en sintonía del 925. Ey, por ahí también nos estaban reportando que la señal en algunos sectores se sigue escuchando como barrida.
1: Así es.
0: Entonces la invitación es que nos vayan a seguir, bueno, que nos vayan a escuchar, es la cosa, ¿verdad?
1: Sí, que nos escuchen en línea. Busquen su navegador favorito, Dorremix. Ahí pongan Dorremix y el primer link que les aparece, ese, ahí estamos nosotros. Y nos va a poder escuchar así, nítido, on, así.
0: Ahí sí estamos saliendo con todo.
1: 10 de 10. Así que bueno, ahorita le vamos a poner el link para que usted también no tenga pues tanta cosa que hacer ahí en el estado. Se lo vamos a poner. Así que bueno, usted agréguenos. Ahorita, si no nos ha agregado, agréguenos a través de nuestro WhatsApp 76070572. Saludos a Jared Abarca. También saludos a Eduardo Ramos Martínez, ahí anda con todo también.
0: Buenísimo, señores. Bueno, estamos a un par ya de días de iniciar el Mundial 2026.
1: Ya se va a escuchar la de... ¿A vos te gusta la canción de Shakira?
0: No,
1: ni a mí, fíjate.
0: Para mí esta es mejor que esa, la de Shakira, mil veces, la verdad. Me dio soco a la niña.

0: Ajá, ya volvimos. Bueno, Dorrilla, 12:45, es momento de enlazarnos con Cadena Aser. A la 1:00 p.m. en punto volvemos con más Martínez.
1: Así es, señores, a la 1 venimos con más música. Recuerde estar conectado porque venimos con una pregunta bastante buena hoy jueves.
0: Exactamente, bien chivísima de París, así que ustedes pendientes a través de la 92.5. Y bueno, por cierto, buen provecho si usted ya está almorzando.
2: 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La palabra de Dios nos dice hoy, Éxodo 20:12. Honra a tu padre y a tu madre para que tus días sean prolongados en la tierra que el Señor tu Dios te da. Buenas tardes, gracias por estar en sintonía de Cadena Asder. Claudia Quevedo y Francisco Sigüenza les saludamos con mucha alegría y le contamos que hoy, jueves 4 de junio, es el Día Internacional de los Niños Víctimas Inocentes de Agresión. Y más adelante vamos a hablar de ello.
3: La comunidad católica celebra hoy el Corpus Christi. Esta fiesta móvil de la iglesia tiene lugar 60 días después del domingo de Pascua y honra la Eucaristía, reafirmando la creencia en el cuerpo y la sangre de Jesucristo.
2: Además, la cuenta regresiva para el Mundial nos dice que faltan 7 días para que se mueva el balón. El próximo jueves a esta hora todos vamos a estar listos para el acto inaugural del Mundial.
3: Bueno, desde acá le deseamos una feliz tarde y le damos la bienvenida a Cadena Aser. Ya regresamos.
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2: Estamos de vuelta, queridos amigos, y tenemos para ustedes la pregunta de hoy.
3: ¿Verdadero o falso que la persona con la carrera más larga de la historia como locutora de radio trabajó de forma continua durante más de 70 años?
2: 70 años.
3: Wow.
2: Y yo me creo bastante con 38, imagínate. Bueno, le daremos la respuesta al final.
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3: Queridos oyentes de Cadena Aser, la Organización de Naciones Unidas proclamó el 4 de junio Día Internacional de los Niños Víctimas Inocentes de Agresión. 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
8: Lo que se busca es reconocer el dolor que sufren los menorcitos en todo el mundo, que son víctimas de maltratos físicos, mentales y emocionales.
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3: Tengamos en cuenta que los niños que son víctimas no solo son los abandonados en la calle, también lo son aquellos que sufren de violencia y maltrato dentro de su propio hogar.
8: El maltrato psicológico es una de las agresiones que más sufren niños y adolescentes en el mundo entero.
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8: Queridos amigos, la campaña de cirugías gratuitas para pacientes con labio leporino y paladar hendido continúa, esta vez en la zona oriental del país. Como ya lo hemos informado, esta actividad está a cargo de la organización Mission International, el Club Rotario El Salvador y el Hospital Nacional de San Miguel. Pero para conocer los avances, hacemos otro nuevo contacto con el doctor David Bará, director de campañas médicas internacionales del Club Rotario San Salvador Cuscatlán. Bienvenido, doctor. ¿Qué noticias nos tiene sobre la jornada?
11: ¿Qué tal? Mucho gusto. Pues buenas noticias. Al momento aproximan más de 10 pacientes operados y pendientes otros más de 40 ser operados en los próximos 2 días.
8: Y cuéntenos, ¿aún hay cupo para más pacientes?
11: Siempre hay cupo. Si alguien tiene todavía necesidad de cirugía, puede presentarse hoy y mañana a la sala de operaciones del Hospital de San Miguel y pueden ser evaluados y programados.
8: Cuéntenos cuáles son los pasos que estas personas deben cumplir para que lo recordemos.
11: Ok, los pasos son sencillos: presentarse con el niño al hospital, a la sala de operaciones, ahí van a ser evaluados y los médicos deciden si son operados. Lo ideal que tengan más de 10 libras de peso, más de un año de nacido. Y si hay pacientes que han sido operados en el pasado y tienen pendiente alguna cirugía de paladar, pueden presentar.
8: ¿Hay algún cupo de número de pacientes que ustedes podrían atender?
11: No, al momento todos los que quieran llegar.
8: Excelente. ¿Hay algún número de teléfono o redes sociales donde podrían comunicarse para obtener más información?
11: Correcto. Pueden escribir por WhatsApp al 7861-3654. Dejan un mensaje diciendo el nombre del paciente, la fecha de nacimiento y la edad del paciente y se les corresponde para dar la indicación. Repitiendo el número 7861-3654, solo WhatsApp.
8: Recordemos los días de la jornada para que la gente lo tome en cuenta.
11: Correcto, los días de la jornada, los días quirúrgicos son el día lunes de ayer, hoy, mañana y pasado. Y se puede evaluar pacientes para cirugía hoy y mañana.
8: Bueno, agradecemos al doctor David Bará por acompañarnos y seguimos pendientes de esta labor que beneficia a cientos de personas. Si algo más queda, doctor, aquí están los micrófonos de la Cadena ASE.
11: Ok, un placer, feliz día a todos.
8: Bueno, nosotros continuamos con más de Cadena ASE.
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3: Queridos amigos, ya estamos en el mes del Mundial 2026, el cual promete romper esquemas dentro y fuera de la cancha. A nivel de espectáculo, la FIFA prepara algo nunca visto en una final mundialista. Así que sin más, abrimos espacio para nuestra cápsula de ESAL Deportes. Bienvenida, Katia.
13: Buenas tardes, amigos de la cadena ASDER. Y es que la FIFA nos volvió a sorprender, porque confirmó que la final de la Copa Mundial 2026 tendrá por primera vez en la historia un show de medio tiempo al estilo Super Bowl. El espectáculo se realizará durante el entretiempo de la gran final, programada para el próximo 19 de julio del 2026 en el MetLife Stadium de Nueva Jersey. Y los artistas elegidos para encabezar este histórico evento serán nada más y nada menos que Shakira, Madonna y la banda surcoreana BTS. La producción artística estará a cargo de Chris Martin, líder de Coldplay, junto a la organización del Global Citizen. Este espectáculo marcará un cambio histórico para el fútbol, ya que tradicionalmente las finales mundialistas solo contaban con ceremonias previas al partido. Incluso se espera que el descanso de la final sea más larga de lo habitual y pasar de 15 a 30 minutos para permitir el desarrollo completo del show. Con esta apuesta, la FIFA busca combinar fútbol, música y entretenimiento en el evento deportivo más visto del planeta.
12: Sin duda, la final del Mundial 2026 promete convertirse en un evento sin precedentes para el fútbol y el entretenimiento. Ya volvemos con más de Cadena ASDE.
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3: Antes de finalizar Cadena ASDER, ponga atención que tenemos la respuesta a la pregunta de hoy.
12: ¿Verdadero o falso que la persona con la carrera más larga de la historia como locutora de radio trabajó de forma continua durante más de 70 años?
3: Bueno, la respuesta es verdad.
12: Así es, el récord Guinness oficial pertenece a la estadounidense Mary McCoy, quien comenzó en la radio en 1951 a los 12 años y acumuló una carrera activa de 73 años y 252 días frente al micrófono.
3: Bueno, nos queda un poquito de tiempo.
12: Sí, ¿verdad?
3: A ti y a mí.
12: Unos 30 añitos más.
3: Con eso nos despedimos. Hasta mañana.

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0: Ajá, bueno, continuamos con más, Dorre. Seguimos disfrutando acá en cabina de la 92.5 en este jueves espectacular, este jueves de décadas. Mira, vamos a ver por acá también a través de nuestro WhatsApp. Ya nos están respondiendo el tema que hemos puesto a través de los estados de WhatsApp. Y es que hoy, Dorre, queremos preguntarle a usted, escúchelo bien, ¿cuándo fue la primera vez que te sentiste adulto? ¿Cuándo fue esa primera vez que vos dijiste, uy, esta es otra etapa, ya me siento diferente? Algo cambió en este muchacho. ¿Cuándo fue esa primera vez?
1: Fíjate que yo digo que, no sé, quizás a lo mejor cuando tenés tu dinerito ahorrado, ¿va? Ajá. Ahorrado de lo que te dan tus papás. Uh-huh. Y tal vez compras
0: algo chivo, ¿va?
1: Una pisita para la casa, para compartir con toda la familia. Uh-huh. Una pizza. También. Ah, cuando compras y decís, ¿a qué traes eso? Y traes apenas $2 de tomate. Uh-huh. ¿Va?
0: También.
1: Pero, ajá, o sea, estás, sí, aportando.
0: Es algo, ajá, es algo, es algo.
1: Pues sí.
0: Mira, otra, o también cuando te dan tu primer pago.
1: Y hasta lo quieres andar contando, ¿no?
0: Cabal.
1: Que hiciste eso, que diste eso en la casa.
0: Ajá, cabal. Conozco yo a gente que hace. Pero mira, cabal, cuando recibís también tu primer pago, te sentís adulto. Uh-huh. Vos sabés que, o tu primer trabajo, ¿verdad? Cuando conseguís tu primer trabajo, o tu primera entrevista de trabajo también, que vas súper nervioso y toda la cosa, y vos decís, ufa, esta es otra etapa. Ya no es lo mismo, ¿verdad? Cuando estás en el colegio, en la escuela, en la U, ya entras a otra etapa. Qué chivo, qué chivo. De verdad que qué bonitas esas cosas nuevas que uno va haciendo mientras va creciendo, ¿verdad?
1: Pues aparte de esto, ¿ya habías hecho algo más como para generar?
0: Fíjate que realmente externo no. O sea, siempre es como que le he vivido a mis papás en sus negocios, pero...
1: En sus negocios.
0: Ajá, pero no como en...
1: ¿Y
0: un,
1: qué te ponían? Digamos, ¿como a cobrar o
0: a
1: como a cobrar?
0: Ajá, y a pagar.
1: ¿Y gaveteaste alguna vez?
0: No,
1: ya sin paja.
0: Sí, pues sí, obviamente estaba ahí. Mi papá es como que normal, veas.
1: No,
0: como...
1: pero gaveteabas en el sentido de que, digamos, te agarrabas una tucorita de escondidas.
0: Sí,
1: qué obvio. Mañosa.
0: Sí, obviamente. Sí, pero, o sea, por ejemplo, mis papás es como, al menos cuando estaba ahí, mira, de verdad, yo todo lo que pasaba, yo compraba.
1: Ajá, cabal, eso te iba a decir, que de repente pasaba medio, sí, fruta, ajá, o algo.
0: Pero mi mamá así, fíjate, también, porque ella cuando yo estoy ahí, Katie, ¿no quieres algo? O sea, yo incluso cuando llego, creo que me acostumbré a ser así por cómo son mis papás, vea, conmigo también. O sea, que siempre que pasaba algo, Katie, ¿no vas a comprar? Y la gente ya hasta me podía, va. Aquí le llevamos atol, que aquí le llevamos cócteles.
1: Y los vendedores todo... son malías, porque cuando, ajá, ven bichitos así pidones, hasta más por molestar, se van despacio y empiezan a decir todo lo que llevan.
0: Vale. Mira, pero sí, yo me acuerdo que todas las tardes comía cócteles
1: de
0: camarón, ah. No, cócteles, ¿ah? Bien ricos, o si no de concha, sí, me encantaban. Saber que sí es el señor, la verdad, el que pasaba por ahí, pero sí, súper rico todo. Pero vaya, vos, ¿qué cosas sentís que, bueno, en qué momento sentiste que ya eras un adulto?
1: Quizás cuando ya dejé de pedir dinero, uh-huh, cuando ya no me dieron. Uh-huh. O sea, porque ya no, yo ya también, yo les dije, mire, o sea, ya no les pedía, pues. Uh-huh. Ajá, cabal. Yo creo que ahí cuando ya empecé a ganarme yo mi dinerito, va.
0: O mira, aparte, va, también, ajá, cuando ya no te restringían, por ejemplo, hacer ciertas cosas, vea. Por ejemplo, salir noche o todavía...
1: Vaya, pero es que fíjate que conmigo pasó algo. Yo no salí tan bicho. Uh-huh. Yo fui bien quieto, la verdad.
0: A lo que pasa es que ya de donde te descontrolaste.
1: Pero tampoco me...
0: Agarraste...
1: No me descontroló así loco. Ajá. Pero yo no fui así como que... Como que todos tienen su mal récord de bicho. Uh-huh. No fui tan loco, pues. Uh-huh. Entonces creo que por ese lado como que no hubo tanto problema. Uh-huh. Ajá. Pero sí, yo siento que ya me sentí así quizás cuando ya no pedía dinero, ajá, que fue también un poco temprano, que, uh-huh, me rebusqué yo por
0: ganarte el billete. Uh-huh. Ajá, está bien, fíjate, son momentos que te marcan la vida realmente. Mira, por acá Sander nos decía, cuando te toca ir a sacar el DUI, vos solo, es el primer trámite que hacemos de adultos. Vaya, yo sí fui con mi papá.
1: Vaya, también, ajá, mi papá me llevó también.
0: Ajá, yo sí fui con mi papá. Y de la dirección yo ni me acordaba. Yo la firma sí la tenía como bien presente porque la tengo como desde los 12 años. Pero la dirección, no, hombre, no, es que he salido a preguntarle. Y usted, mire, y la dirección exactamente cuál es, va. Pero sí, no andaba tan mal con la dirección yo, solo que no me la podía exacta. Mira, por ahí está. Hey, saludos a Heidi Carranza. Por acá también tenemos a Héctor. Dice, buen provecho, muñeca. Que tu tarde sea genial. Por cierto, Dorre, miren, escúchenos a través de la web porque estamos teniendo problemas con el FM. Así que ahorita le vamos a poner el link, ¿verdad?
1: Así es, señores. De igual forma lo pueden buscar en Google, ahí en su navegador, que tenga ahí su teléfono. Uh-huh. Pone Dorre Mix y el primer link que le aparezca, en ese se mete y ahí nos va a poder escuchar.
0: Así es, ahorita se los colocamos, Dorre. Pero bueno, vamos a continuar con más. Y antes de irnos con más música, tenemos algo delicioso que compartir con todos ustedes. 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Continuamos con más, 1:36.

0: Bueno, continuamos con más. 1:48 p.m. No, no se te da el canto, me acaban de decir. No se te da, no se te da. Pintar no te gusta. Sí me gusta. Pintar sí me gusta. Bueno, continuamos con más, Dorre. Ya 1:48. Qué rápido, vos.
1: Rápido, mira. Oh,
0: Dios mío, qué rápido pasa el tiempo. Dorre, el cielo se está nublando.
1: Parece.
0: Que va a llover. Yo creo que hoy nos va a caer el agua. ¿Qué dicen ustedes? ¿Vos qué opinás?
1: No quiero que llueva. No, ni yo tampoco. Que llueva más tarde.
0: No, no, no, ni yo no quiero que llueva.
1: Que llueva tipo 10 de la noche.
0: Cabal, cuando ya estamos en casita.
1: Cabal, ajá.
0: Sí, la verdad, yo no, yo tampoco quiero que llueva, así que ojalá que no llueva. ¿Ustedes qué dicen? Pero la verdad que si va a salir de casa, lleve su paraguas. No se le olvide, si tiene capa, llévela también. Por cualquier cosa, Martínez.
1: Bueno, por ahí, para los que recién se van conectando, ¿cuál es el tema de hoy, Katie?
0: Mira, hoy estamos consultando a ustedes. ¿Cuándo fue esa primera vez que ustedes se sintieron adultos? ¿Se sintieron unos chiquitos independientes?
1: Mira, pero todavía hay cosas que es como un poquito, no sé, como que no te terminas de acostumbrar, ¿va? Pues, porque por lo menos a mí me pasa, a mí me da hasta como risa, ¿va? Uh-huh. Que de repente llamo a algún lugar de comida...
0: ¿Y te da miedo?
1: No, o sea, y como te dicen...
0: Hola, caballero. No.
1: Ajá, pero ya tienen como, ya tienen tu registro. Ajá. Entonces te dicen, con el señor Martínez, no sé qué, uh-huh. No sé cuánto. Y sí, ¿será su entrega uh-huh. para tal ubicación, que no sé qué? Entonces...
0: No, para la de la otra. Mentira.
1: Fíjese que no estoy, ya no vivo ahí.
0: Ya no vivo ahí. Ya me separé de ella. No, qué terrible. Dice Yoshi, mi primera vez sintiéndome adulte... Cuando compré mi primera casa a los 21 años y tengo 23. ¡Qué bárbara! ¡Me encanta, amiga! ¡Felicidades! ¡Qué chivo! La verdad, qué chivo por vos. La verdad, creo que ha de ser súper genial. ¡Ay, qué bárbaro este! La verdad que qué genial. Me imagino que sos muy trabajador y me encanta. Mira, qué
1: me
0: chivo.
1: Me llega, fíjate.
0: Felicidades para
1: me
0: ti.
1: Me llega, felicidades. ¡Felicidades!
0: Qué bonito que lograste comprar tu
1: José
0: casa.
1: ¿José o cómo? ¿O Yoshi?
0: Yoshi.
1: Yoshi.
0: Yo creo.
1: ¿O cómo? Decirlo, brother. Ahí en una nota de voz.
0: Uh-huh, cabal, yo creo que Yoshi.
1: Imagínate quién tiene casa ahorita a esa edad.
0: A los 21.
1: Ajá.
0: O sea, a los 21 la compró él. Él empezó a trabajar desde bien chiquito, me imagino.
1: Uh-huh. Danos la fórmula, rey. Uh-huh. Y si tenés trabajo, dale a la Katie.
0: Por favor. Que yo no tengo ni casa ni dónde. Ni dónde caer, así que necesito.
1: Ni brazos, ¿dónde?
0: ¿Dónde? Ay, ¿dónde caer? Mentiris. Pero bueno, nos recontinuamos con más. Miren, vamos a irnos a una pausa y ya volvemos con más música.

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3: Paraguay debutará ante Estados Unidos en el Mundial 2026 el 12 de junio en el SoFi Stadium de Los Ángeles, California. Este evento es un momento significativo para Paraguay, ya que marca su regreso a la Copa del Mundo después de largos años de ausencia. El volante Diego Gómez habla del primer juego contra el equipo norteamericano.
4: Un gran rival, un gran primer partido para poder jugar, y nada más, nada menos con el anfitrión que va a ser Estados Unidos, que van a ser local. Va a ser un lindo partido, también un lindo grupo. Grupo difícil que no tocó, esperemos que sea de la mejor manera, es poder jugar, dejar todo en la cancha bien. Un grupo parejo, porque los tres podemos perder y podemos ganar. Los tres partidos que tenemos van a ser muy difíciles y no van a ser fácil. La mentalidad también que nosotros tenemos es ir y ganar cada partido que nos toca. Obviamente poder dejar en alto nuestro país, y en cada partido vamos a dejar el alma, todo lo que sea para poder ganar el partido.
3: Paraguay integra el grupo D, además de Estados Unidos, se enfrentará a Australia y a Turquía.
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0: Qué linda canción, Dios mío. Me encanta, me encanta. Bueno, continuamos con más. Dorre ya 2 de la tarde con 4 minutos. Martínez, seguimos con más.
1: Así es, muchachos. Formas de comunicarse. Se cree del 76070572. Por ahí tenemos una pregunta el día de hoy.
0: Así es, Martínez. Una pregunta que de verdad, bueno, o sea, uno le da risa, la verdad, porque uno se pone de verdad a pensar en ese momento. Qué bueno, una etapa súper genial en la que todos pasamos y es ese momento crucial en el que uno ya se siente adulto. Sabes que también ya te sentís adulto cuando te mandan a aunque sea a ¿cómo se llama? A pagar una de las facturas, pero o sea, como que te mandan y ya. No sé si te pasó en algún momento, vos decís cómo das para aportar para un recibo, pero cabal, el hecho de ir, el hecho de ir también es como hacer la fila, hacer la cola y todo eso, te sentís diferente, te sentís adulto.
1: O cuando ya, también, ya no te vas solo a estudiar.
0: Ah, también es cierto.
1: Ajá, cuando ya, pensás de que pues sí, ¿verdad? De que vos solo te puedes cruzar la calle. Ajá.
0: También, vaya, mira, otro, ¿sabes qué? Ya que lo pienso así, por ejemplo, cuando... Ya te sentís adulto también cuando, por ejemplo, no, es algo, o sea, me lo estoy, de verdad que lo estoy recordando porque a alguien le está pasando algo similar y es, por ejemplo, cuando empezás tal vez a andar con alguien y querés salir con la persona y también por eso como que empezás a trabajar, andas buscando como que...
1: O sea, que vos lo invitas.
0: No, hombre, vos, ¿cómo vas a creer? ¡Tampoco! No, yo no lo digo de esa forma. Yo no, pues. Pero a los caballeros les pasa mucho. Porque obviamente quieren invitar a la chera, la quieren invitar a salir, que vamos por tal cosa, por esto, tengo este plan, vamos al lago. Y obviamente la persona, pues, te va...
1: ¿A dónde?
0: Al lago. No, pero no, yo no digo por mí, yo en general.
1: Al lago vaya. Se van.
0: Entonces... a lo que voy es, por ejemplo, eso, pues, que cuando vas creciendo y querés tener salidas, también tenés que generar y tenés que trabajar, vea. Uh-huh. Yo creo que ese es un punto en el que vos te puedes llegar a sentir adulto. Que no lo sos a totalidad, pero ya te sentís, vaya. A ver, dice por acá, taranana, ay, no se escuchan bien, dice Ani.
1: Vaya, pero escúchenos a través de la web.
0: Sí, ahorita yo les puse ahí el link, ahí se lo voy a poner aquí a la mera Anita, quiere ver. Si todavía me carga. Ay, no me va a cargar. Bueno. Quiero ver aquí. Lo vamos a copiar. Anita, ahí le voy a mandar el link para que nos pueda escuchar. Por si está teniendo problemas también en el FM con nosotros. Bueno, ahí. Busa. Vaya, mira, saludos a Cecilia Pérez también, que está conectada con nosotros. Y ahí también nos está respondiendo a través de nuestro WhatsApp. Tati Studio Nails dice que ella se sintió adulta cuando fue a sacar su DUI, dice.
1: Pasa. Uh-huh. La verdad que pasa.
0: Sí, es cierto. Vaya, mira, también ya te sentís adulto cuando tus papás, por ejemplo, te dejan salir por primera vez con tus amiguitos, pues, pero por ejemplo, vamos a ir a metro. O sea, a mí eso me pasó. Por ejemplo, cuando yo salí por primera vez con mis amigas al cine.
1: Cabe recalcar que cuando a vos te pasó eso, les quiero comentar, la Kairi fue swagger.
0: No, hombre.
1: Entonces la Kairi se sentía tan cool con sus amigos ahí afuera de metro, en la grama.
0: No, a mí esas crenchadas nunca me gustaron, pero...
1: Ey, pero...
0: Pero la verdad que...
1: Ey, qué vacil más feo... Ey, si fueron swagger.
0: Sí me gustaban los Vans, pero no seas locura, no, tampoco, tan así va. Pero es cada quien, o sea, que no se juzga. Solo que a mí no me gusta.
1: No, y no estás diciendo, Grincho, pues.
0: No, para mí
1: qué
0: no.
1: Qué mala onda, y estás diciendo que...
0: Para mí.
1: Pues sí, pero estás diciendo no se juzga y estás diciendo que eran unos grandes Grinchos.
0: Yo, a mí esas, eso en específico, no.
1: Vaya, entonces estás calificando a las personas que fueron swagger, las estás calificando de...
0: Sí, un poco, la verdad.
1: Ey, pero he visto un montón de videos también de la gente que se creía emo, ya obviamente gente ya de la edad mía, va.
0: Ya chavos rucos.
1: Ya bien cambiados y bien diferentes.
0: Ahora le llaman DJ, ¿tabas? Ahora le llaman elige. Saludos, sin sí, hambre, qué bárbaro. Y por cierto, mira, este mes, aparte que es el mes del padre, es el mes del maestro, es el mes también de los ingenieros, ¿sabes?
1: Gran bulla, va, cuando empieza mayo, ay, que mi semana antes, va, pero cuando es el mes de junio.
0: No, yo ahora estaba
1: nada, viendo el
0: calendario. Ahora estaba viendo el calendario y dije, hey, este mes se vienen muchas celebraciones. Hay que ver qué se hace, Dorre. Bueno, este mes es de celebrar
1: a papá.
0: A papá, así que a ver qué tal. Buzo porque pueda que traigamos muchos regalos también para ellos.
1: O sea, que ir y le va a dar regalo a su papi. ¿Qué le vas a dar?
0: Como un yerno.
1: ¿Un qué?
0: Un yerno. Mentira, papá, es broma. Es bromita. Pues sí.
1: Un yerno.
0: Un yerno.
1: ¿De la edad de él?
0: No, hombre, tampoco. No, de eso no puede sufrir mi papá, pobrecito. Porque, pues sí, va, tengo un papá presente. Pero sí, pueda que un yerno le dé, así que pendiente. Hola, hola, hola, hola.
2: Mira. Ay, un nieto le va a dar la loba.
0: No, hombre, tampoco usted, Dios guarde. Uy, usted y ese animal que está asando. Mira. No, hombre, qué bárbaro. Gran cerdito. ¿Y ese es un cerdo usted o qué es? Sí, un cerdo, es bien. O es un tengereche asado.
1: ¿Quién es vos?
0: Don William. Eric dice, Katie, ¿me puedes complacer con No me lo puedo explicar? Dice, ok, ya viene. Buxo ahí, Martínez. Y también saludos a Martínez, dice. ¿Qué le dice usted?
1: De Don William.
0: No, hombre, ese es Eric.
1: Eric, saludos, Eric, con todo ahí. Ya te vamos a poner la canción.
0: Va, chivísimo. Bueno, Dorre, vamos a continuar con más. 2:11 p.m. Seguimos contando ahí a través de nuestro WhatsApp 7607-0572. ¿En qué momento te sentiste adulto? ¿Cuál fue ese punto de partida para vos sentirte grande?

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0: Bueno, Dorre, continuamos con más, 2:50 p.m. Y bueno, ya es momento de despedirnos, Martínez.
1: Así es, señores. Bueno, le hemos pasado súper bien ese jueves de década. Será hasta el día de mañana. Bueno, vos que ya saliste aquí fuera de cabina, ¿cómo se ve allá?
0: No he salido.
1: No estuviste ahí, pues.
0: Ah, sí, pero se ve algo nubladito,
1: fíjate. Nublado, al parecer sí, ¿verdad?
0: Se ve un poquito nubladito. Hola, hello.
2: Hola, ¿qué tal, Dorre? Buenas tardes. Miren, por aquí me apetece ver si es posible. Me pongan Titi, me preguntó de Benito Martínez Ocasio. O con su nombre completo, Benito Antonio Martínez Ocasio, please.
0: Bien, se lo puedo.
3: Hola, Dorre.
0: Hola, Francisco.
3: Con la fiel sintonía de la Dorre Mix. Y aquí, pues, en nuestro centro. Ella, a propósito, un día la vi, Kairi.
0: Saludos. Sí, ahí vimos aquel día a Francisco, es cierto, en el gimnasio. Un gusto verlo siempre. Mira, saludos ahí a Jorge. Dice, cuando ya no encuentro las llaves de la casa o del carro y las cargo en las manos, ahí uno se siente adulto.
1: Ya se siente mayor.
0: Ya, pero mire, de verdad que acertó también. Pero bueno, Dorre, nos escuchamos el día de mañana. Recuerden siempre conectarse de 12:00 p.m. a 3:00 p.m. con buen musicón.
1: Así es, muchachos. Mañana venimos con buen musicón. Así que ya saben, siguen en sintonía del 925-760. 0572 también para que puedan pedir su canción. Y bueno, vamos a dejar en cola la que nos acaban de solicitar.
0: Así es, pero bueno, saludos a Sander, que también nos estaba diciendo que tocáramos el tema de si tu ex te mandara un WhatsApp diciendo te amo, dame otra oportunidad. ¿Qué le respondería? ¿Qué le responderías? No, bloqueado. Lo vamos a bloquear. Vaya, también ahí nos decía, yo solo insisto 250 veces, si no, chao. Hay que valorarse. ¿Cuántos así? ya nos vio. Pero bueno, chao, Dorre, los amamos. Pasen una feliz tarde, cuídense mucho.

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0: Gracias. Y por cierto, hoy venimos hablando de una vez, como decimos, de una vez. Canciones que te hacen sentir empoderado al volante. O sea, si bien con todo, pues vos decís, no, hombre, yo soy intocable. Así que decir otra vez el WhatsApp de la mejor nota, 7607-0572. Mira vos, que venía con los nervios así, a flor de piel, de punta, bebé, de punta. Que yo digo, mira, uno a veces tiene el tiempo y uno dispone, pero los papás disponen vos. Ellos hacen lo que quieren y se organizan como quieren. Y uno no puede decir no, porque ni modo, pues. Ellos son los propios jefes. Así que papá, si me vas oyendo, no me despidas, pero a la próxima organízate mejor. No me despidas. Quiero seguir siendo la conductora designada, ¿oís? Pero a ver, Dorre, ¿qué tal? ¿Cómo anda usted? Cuénteme. Ya le vamos a contar el chambrecito más adelante. Mira, por acá dicen, canciones que me hacen sentir empoderado al volante. Vuelve Candy B de Bad Bunny, buenísima. Me encanta, me fascina. Mira, qué sticker más feo el que acabas de mandar vos. Qué sticker más feo. Así te lo digo, más terrible. Pero a ver, bebé, a esta hora de la tarde, quédate conectado con nosotros. Venimos con buenísima información y además de eso también tenemos cosas increíbles que contarte. Así que pendiente de la 92.5, pendiente del break de la tarde. Siempre tenemos información importante. Y lo que te quería decir es que ya más adelante venimos con el chambrecito. Y por cierto, ya te dio gripe, te has enfermado, te duele el estómago, andas con vómito. Bebé, no te preocupes, eso es viral, hijo. Eso es viral, todo el mundo se está enfermando. Ya me contaron por ahí que un par de ustedes andan ahí un poco así con retorcijones. Así que digo esto de otra vez, el WhatsApp, si se enfermó, si le quiere dar gripe, ¿qué pasó? Ay, no, ya es sticker, está chistoso. Ese sí me gusta, mira. Pero el anterior, no, hombre, hijo. Me quedaste debiendo, dicen. Pero ni modo, ¿qué le vamos a hacer? Por cierto, es hora de la tarde con ese gran calor. Esperemos que caiga la lluvia súper, pero súper rápido. Y déjame decirte algo, pero ya. A las ya. 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Así que ya lo sabes, quédate conectado con nosotros. Esto es el break de la tarde y bebé, es que venimos explosivos. No tenemos otra palabra más que decirte que así.
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0: Bueno, babysitos, ya está hora de la tarde, ya 3 de la tarde con 38 minutos y arrancamos con todo. Y yo les dije que traíamos información importante, traíamos algo súper genial. Y es que esta hora de la tarde estamos enlazados. Imagínate que con nada más y nada menos que con unos artistas 10 de 10, imagínate. Ni te esperas a quienes tenemos en este momento enlazados, por supuesto, por vía telefónica. Tenemos a Nicole Vega, una cantante y compositora que, por cierto, está en tierras acá salvadoreñas, pero nos acompaña desde Los Ángeles. Y también tenemos por acá, obviamente, a Eliseo García, vocalista de la banda LL. Así que imagínate, estamos bien, pero bien emocionados de poderlos escuchar y saber qué tal, cómo están. Bienvenidos.
1: Buenas, buenas, pues súper contenta de estar aquí. Muchas gracias por darnos el espacio, la verdad, agradecida.
2: Hola, hola, muy buenas tardes para los radioescuchas de Radio 2 Remix 92.5. Como decía Nicole, para mí también es un tremendo placer estar por acá en nombre de la auténtica banda LL, la que mejor suena, pues poderles presentar lo más nuevecito. Les traemos una sorpresa, Nicole y yo.
0: Perfecto, por ahí estábamos hablando fuera de micrófonos que de verdad estamos emocionados porque además de que somos tocayas, por ahí estamos escuchando eso con Nicole, también por ahí tenemos a Eliseo, que de verdad es un artista que yo creo que, bueno, yo he ido a todas partes con tal de escuchar a Banda LL, de verdad. Así que chicos, en este momento quisiera preguntarles también, ¿qué es eso nuevo, ese tema musical que ustedes vienen a contarnos esta tarde, que tienen por darnos los detalles así de primera mano acá a través de la 92.5?
1: Bueno, pues estoy súper contenta porque le digo que usted es la primera entrevista de toda la promoción de esta canción. Okay. Yo Te Quiero se llama la canción, y pues es una canción para disfrutar, para bailar, para, pues, para mí es para disfrutar en el escenario, que a veces me pongo muy despechada, entonces esta canción es un poquito de lo contrario que normalmente hago, entonces muy contenta con este proyecto.
2: Claro que sí, de igual manera, pues para mí, como representante de Banda LL, también es un privilegio, poder trabajar con una artista de talla internacional como lo es Nicole Vega. Sabemos que ella, pues, ya se está forjando de su imagen, si es que no digo, ya se forjó su imagen allá en los Estados Unidos, específicamente en Los Ángeles, y por supuesto también, yo sé que lo está haciendo, si no me equivoco, en el país de Colombia. Como lo menciona ella, ya más o menos nosotros le hemos dado seguimiento a su carrera, y las canciones que ella graba, pues, la mayoría son canciones de desamor. Entonces quisimos hacer algo distinto junto con ella. Quisimos hacer algo bailable, como lo mencionó ella, ¿verdad? Algo bailable, y por supuesto para aquellos amores que están ahí como que sí, como que no. Entonces para traer así este tipo de público que le gusta bailar pero que también le gusta la música de amor. Entonces hemos preparado esta bonita canción, una canción muy preciosa, que yo tuve pues la oportunidad de poder grabar junto con Nicole.
0: Excelente, me parece algo increíble de verdad. Pero a ver, chicos, ¿qué fue lo que nos inspiró? ¿Por qué Nicole esta vez decidió tomar las riendas así diferentes? Ya tal vez no tanto de desamor, sino que algo más al amor. ¿Será que Nicole también estará enamorada? Tal vez se identifica con la canción, no sé.
1: Obviamente la vida real inspira un poquito, pero creo que es quererme divertir un poco más en el escenario. Obviamente siempre he hecho un poquito de desamor, me gusta tener mucha emoción en el escenario, pero pues a veces quiero el desmadre, me gusta la chela, me gusta el tequila, entonces tenemos que tener canciones para hacer eso también.
0: Perfecto, me parece increíble de verdad. Pero a ver, Eliseo, ¿será que nos puede contar un poco acerca de la creación de esta canción, acerca de la creación del video también?
2: Claro que sí, pudimos, bueno, queremos mencionar antes que eso, ¿verdad?, de que ya la canción fue lanzada junto con su video musical. Okay. Si no me equivoco, creo que la canción tiene una semana apenas, ¿no?, de estar ya al aire, por supuesto también en todas las redes sociales. La idea para el video, pues, una idea, ¿cómo te puedo explicar para no hacerte tan largo y serte un poco más específico? Una idea ranchera, ¿no?, ranchera, como puede ver la gente, pues, estamos actuando Nicole y yo como una pareja que está como que, mira, si vos me quieres está bien, pero tiene que ser, me vas a querer a como yo te quiero. Entonces fue una idea que surgió en el momento, y pues eso es lo más bonito, ¿no? Es lo más bonito de este ámbito, que son cosas que las ideas surgen en el momento y son tomadas en cuenta, ¿no? Son tomadas en cuenta por ambas partes, y pues gracias a eso, a raíz de todo eso, salió un video también muy bonito, muy precioso, junto también con los músicos, porque en el video pueden ver que salen los músicos también de la auténtica banda LL acompañando a Nicole.
0: Ok, perfecto, de verdad, qué increíble, chicos. Pero a ver, yo sí quiero saber algo más. Y es que, ¿cuándo vamos a poder escuchar por primera vez esta canción así completamente en vivo acá en El Salvador? Yo necesito que me digan, Celaya, por ahí ya tenemos tal vez alguna fecha en la que podemos tocar juntos Bandele L con Nicole Vega. Pero ya así, escuchando, yo sí te quiero, ¿verdad?
1: Bueno, pues ahorita estamos trabajando en fechas para que yo vuelva a El Salvador. Obviamente es un poco más difícil organizar nuestros horarios, especialmente con la banda LL, que siempre andan en show todos los días. Uh-huh. Entonces, pues creo que al finales del próximo mes voy a estar por ahí. Todavía no tenemos fechas exactas, pero va a ser muy pronto, no se preocupen.
2: Claro que sí, así que para toda la gente pues que nos está escuchando y que ya logró escuchar a Nicole Vega, estamos acomodándonos a los horarios de ella porque sabemos, ¿verdad? Y somos conscientes de que Nicole, ella reside pues en Estados Unidos, entonces estamos tratando la manera de podernos acomodar ambos a nuestros horarios, Nicole Vega junto con la banda LL, pero de que esta canción la escuchan en vivo porque sí.
0: Excelente.
2: Y por supuesto más canciones del repertorio de Nicole Vega.
0: Perfecto, claro, qué increíble. Me encanta, me encanta. Por cierto, por ahí me estaban diciendo que bueno, el 28 de mayo lanzaron esta canción ya con todo y video. Y por ahí me decía alguien, mira, ya tiene más de 60,000 reproducciones en YouTube. A ver, hoy sí, yo creo que para todos aquellos oyentes de la 92.5, para toda aquella audiencia de La Mejor Nota, ¿será que ustedes, chicos, en este momento nos podrían decir también cómo los pueden encontrar en redes sociales para que los vayan a seguir, para que vayan a seguir a Nicole, a Eliseo también y, por supuesto, presentar de una vez la canción para que puedan escuchar ya este temazo que está fresquito, está fresquito?
1: Claro que sí, pues pueden encontrar el video oficial en el YouTube Nicole Vega Oficial y en la cuenta de la banda LL. Y pues está en todas las plataformas para que la puedan agregar a su playlist, para que la puedan dedicar. Y pues a mí me pueden seguir como Nicole Vega Oficial en todas las redes sociales. Me encanta pues contestar los mensajes de todas las personas. Entonces me pueden encontrar en todo como Nicole Vega Oficial.
2: Okay. Claro que sí, como estaba mencionando Nicole, pueden encontrar esta canción en todas las redes sociales de ella, de Nicole Vega, por supuesto, también de la auténtica banda LL, en los canales oficiales también de Nicole Vega y la banda LL. Y por supuesto, pues yo igual cuento con mi página personal y también con mi página oficial, Eliseo García en Facebook, y por supuesto también me pueden encontrar en Instagram como Eliseo Oficial, al igual que Nicole. A mí también me gusta me gusta comunicarme con la gente, me gusta que la gente pues nos salude, okay, que nos mande saludos desde ciertas partes de ya sea de Estados Unidos, de El Salvador, de donde sea. Me encanta poder convivir con la gente, así que estamos pendientes de las redes sociales. ¿Qué te parece, Nicole, si presentamos la canción? ¿La presentamos ya, sí o no?
1: Claro que sí. Bueno, mi gente, muchas gracias por tanto el apoyo. Y pues esta canción es Yo Sí Te Quiero,
2: a cargo de Nicole Vega y la auténtica banda LN, la que mejor

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1: 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Son las
2: 3 de la tarde, 53 minutos.
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Davidcitos. Ahí tenemos la opción número uno de esa buenísima batalla de notas, porque sí, ya arrancamos las batallas de notas. Y nos vamos con algo de bachata, bebé. Bachantéame, mamá, ¿y por qué no? Pues en la opción número uno tenemos algo de Héctor Acosta. Perdóname la vida, bebé. 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Pero bien, nos vamos con la siguiente batalla de notas. Uy, vos, se me fue el avión. En la opción número 2 tenemos... Uy, algo del mismo artista, bebé. Ajá. Acordate que tenés que mandar nota de voz a través del WhatsApp 7607-0572, opción número 1, o la opción número 2. Gracias, apoyo, loco ranchero.

Por ahí teníamos la opción número 2 en esa buenísima batalla de notas. Algo de bachata, día jueves, casi fin de semana. Imagínate, nombre, qué espectacular. Así que opción número 1 o la opción número 2.

0: A ver, mira, por acá ya tenemos nota de voz. Hola, hola.
1: Número dos. La número dos, es que las estoy escuchando.
0: Eso, bebé. Entonces nos quedamos con la opción número dos. A ver, nos quedamos con... Permíteme, hijo. Esta buenísima canción de El Torito. Gracias, apoyo, Loco Ranchero.

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2: 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Son las
3: 4 de la tarde, 20 minutos.
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7: 4 de la tarde, 23 minutos!
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3: 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Son las
4: 4:51 p.m.
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4: 4:52 p.m.
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0: Ya estamos viendo, ya estamos reviviendo, porque ya vi yo que varios de ustedes ya se fueron a conectar ahí a través de la radio en línea. Sí, algunos estaban preguntando qué estaba pasando. Pero bien, mira, una pequeña falla ahí a través del FM, pero eso no tiene nada que ver. Por ahí a través del WhatsApp ya se estaban reportando. Ahorita justamente ya se están reportando varios que ya nos están escuchando a través de radiodormix.com.sv. Así que usted ya lo sabe, ahí nos puede escuchar donde sea que esté y con quien estés. Ahí nos puedes escuchar a través de la radio online. A ver, mira, por ahí teníamos un par de notas de voz.
1: Ojalá que lo nuestro.
0: Y a ver, yo quiero mandar un saludo para Alvarito Ruiz, para Misael también, Josué, Alberto Ramos, que por ahí se estaban reportando. Dice Celaya, mira, así me toca a mí, pero cuando estoy en San Salvador, dice.
1: Tu lado yo corro.
0: Ok, por cierto, tenemos acá nota de voz también. ¿Qué tal? Hello, dímelo.
2: Hello, hi, hello, hi, hello, hi, hello, hi. Sí, buenas tardes, mi preciosa Celadita baby. Te saluda Stanley Hernández desde que se que la libertad. Yo. Felicitaciones, yo sé que es muy tarde, pero quiero que aceptes mis hermosas palabras de felicitaciones hacia ti, muy especial para ti. Espero que hayas disfrutado un día muy especial al lado de tu familia y amigos.
0: Ay, gracias, qué lindo, de verdad. Pero a ver, mira, es hora de la tarde, ya que ustedes estaban preguntando que qué está pasando con eso del calor y con qué se puede refrescar. 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Qué chévere, pero a ver por ahí, amistad, ¿cuál es tu nombre? No sé cómo te tienen agregado por acá, pero a ver, saludos por ahí. Dicen, saludos a mi tía Paola, a mi tía favorita. Dice, ay, mira, feliz cumpleaños, Celaya, te quiero mucho. Y por ahí también estaban diciendo un cumpleaños atrasado, no importa, bebé. Saludos a Lucho también, que se está reportando por ahí. Pero bien, nos vamos a quedar con más música a esta hora de la tarde. Quédate conectado con nosotros a través de radiodormix.com.sv o también a través de la 92.5.
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0: ver, mira, por ahí están escribiendo un par de ustedes, así que saludos, díganos qué tal, como por dónde está lloviendo, pues, ya que vi que hay varios que están conectados a través de radio en línea, como radio.remix.com.sv. Pero antes quiero contarte algo, ya que me estaban preguntando por los vehículos. 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Así que nos vamos a quedar con más música a esta hora de la tarde. Quédate conectado con nosotros, que esto es el break de la tarde.
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5: 5 de la tarde, 23 minutos.
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8: 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Son las
5: 5 de la tarde, 23 minutos.
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0: Y márchate. Vaya, mira, por ahí a través del WhatsApp nos habían pedido esa buenísima canción de Eddie Santiago. Y yo, obviamente, te voy a complacer porque hoy es jueves y estamos en la hora de los pesados. Pero recuerda, los días jueves son de salsa. Para todos aquellos que están sintonizando Radio Dormix a través de, bueno, Radio en Línea. Qué bueno, qué fiel oyente es usted. Lo felicito. 10 de 10. Para todos aquellos que nos están escuchando a través de radiodormix.com.sv, de verdad, ey, lo felicito, fíjese.
1: Amiga, déjame
0: de... Aquellos que se han reportado por ahí a través del WhatsApp, usted ya lo sabe, agréguenos ya, 7607-0572. Ahí un par de ustedes estaban diciendo que de repente se conectan, de repente se desconectan, está bien, es válido. Por cierto, en algunas partes de acá de Santa Ana yo creo que ya está lloviendo, vos. Creo yo. ¿O no? Contame vos, porque mira, por ahí el clima se ha visto así bien caluroso, pero toda la tarde siento que ha estado un poco opaco, ¿sabes? Tal vez en la mañana estuvo así haciendo bastante sol, pero ahorita ya está opaco, hijo. Pero bien, mira, por ahí teníamos esa buenísima canción. Es la hora de los pesados, gracias a Reynosa. 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Pero bien, nos vamos a quedar con una canción más a esta hora de la tarde. Quédate pendiente y conectado, que esto es el break de la tarde. Ya casi nos marchitamos.

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5: 5 de la tarde, 48 minutos.
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5: 5 de la tarde, 48 minutos.
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9: 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Son las
5: 5 de la tarde, 49 minutos.
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11: 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Son las
5: 5 de la tarde, 49 minutos.
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